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0: ya regresamos con 6 canciones continuas sin parar. Pontexa.
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0: Muy buenas noches. Muchas gracias por estar con nosotros hoy en La Hora Nacional, un espacio para las voces, historias y expresiones de nuestro país. Hoy nos unimos a la conmemoración del Día Internacional del Orgullo LGBTIQ+.
1: Vamos a hablar de cultura, derechos humanos, historia, música y de lo que se vive en las calles, en los espacios públicos y en las comunidades.
0: Vamos a viajar por distintas ciudades del mundo para ver cómo se vive la máxima fiesta del fútbol en la sección Estampas del Mundial.
1: Les vamos a compartir algunas de las mejores experiencias de la Ciudad de México para esta temporada en nuestra Chilanguía.
0: Vamos a hablar sobre el significado del Día Internacional del Orgullo LGBTIQ+, y la importancia de seguir construyendo una sociedad basada en el respeto, la igualdad y la inclusión.
1: El experto José Antonio Valdés nos cuenta cómo el cine ha reflejado la evolución de las representaciones de la diversidad en México y en el mundo.
0: También conoceremos el trabajo del Festival Mix México, uno de los encuentros cinematográficos más importantes de Hispanoamérica dedicados a la diversidad sexual y de género.
1: Tendremos una nueva edición de nuestros flashazos del bienestar con información que es útil para todas y para todos.
0: Y recordaremos un momento clave en la historia del país, la primera participación de las mujeres mexicanas en una elección federal. Muchas gracias por estar con nosotros.
1: Carla Holt y Katie Mitchell son dos artistas que transformaron un encuentro digital en una historia de amor, creatividad y colaboración artística. Hoy representan a una generación que usa la música como herramienta para compartir experiencias y construir comunidad.
0: Su propuesta artística combina humor, sensibilidad y una mirada contemporánea sobre la diversidad. Vamos a verlas y escucharlas.
2: Hola mi gente linda, ¿cómo están? Yo soy Carla Holt.
3: Y yo soy Katie Mitchell. La siguiente canción se llama Fantasy, es de nuestra autoría y esperamos les guste mucho. Estamos aquí en su casa, La Hora Nacional.

0: Oigan, qué noche tuvimos el miércoles. México salió con todo y terminó ganándole a Chequia. La afición acabó cantando, brincando y lista para la siguiente ronda.
1: Y es que con esta victoria el Tri termina calificando como primero de su grupo. Y se notó el trabajo del equipo. Desde el primer minuto buscaron el partido. ¿Y qué creen? ¿Qué creen? Que al final se lo llevan.
2: ¡México! ¡México! ¡México! ¡México!
0: El Mundial también se vive fuera de las canchas, porque millones de personas comparten cada encuentro. Esto se convierte en una oportunidad para fortalecer vínculos y generar experiencias.
1: Hoy vamos a escuchar voces de distintos lugares del país y del mundo, y también historias que muestran cómo el fútbol también construye identidad, comunidad y encuentros muy inesperados.

0: La jornada futbolera sigue dejando imágenes que, más allá del marcador, se quedan suspendidas como pequeñas postales de emoción colectiva. Escenas que no solo circulan en redes sociales, sino que también encuentran eso en plazas públicas, espacios institucionales y conversaciones cotidianas donde el fútbol se vuelve punto de encuentro. El triunfo de México ha detonado una cadena de reacciones que trasciende la cancha. Desde la arena política hasta la vida diaria de los aficionados, el resultado se ha convertido en una celebración extendida que algunos ya describen como una auténtica fiesta nacional de fútbol. En ese ambiente, durante una intervención pública, la presidenta de México, Claudia Sheinbaum, compartió su entusiasmo por el desempeño del equipo nacional.
1: Contentas, contentos, felices, hermosísimo, la verdad. El juego, buenísimo. Buenísimo, ya saben, ahí siempre salen todos los expertos en fútbol. Buenísimo, felicidades a la selección. Y además, no solo por cómo jugaron, sino la alegría que le dieron al pueblo de México.
0: El resultado que se logró en la cancha abrió la válvula de la celebración que se extendió por todo el país y más allá de nuestras fronteras.

0: Mientras tanto, afuera del territorio nacional, la emoción también se hizo presente. En Canadá se registraron imágenes de aficionados mexicanos celebrando el resultado con un gesto que muestra un vínculo fuerte incluso lejos de casa. Entonaron el himno nacional. Otra estampa particularmente significativa se vivió en la Plaza de Cultura y Artes en Los Ángeles, California, donde la comunidad mexicana convirtió el espacio en un punto de celebración abierta.
1: ¡Viva la Casita Honduras! ¡Viva México! ¡Y como México no hay dos!

0: ¡A la bimbomba!
1: Uno de los momentos más comentados de la jornada en Palacio Nacional ocurrió cuando en plena conferencia apareció un invitado inesperado, el Pato Merlín, cuya presencia rompió la formalidad del acto y generó una reacción inmediata de sorpresa y simpatía entre los asistentes.
2: Somos la parte trabajadora, somos esa parte de la buena familia, la familia mexicana. Entonces, les quiero agradecer a todos por la invitación. Ha sido lo mejor que nos ha pasado en esta vida.
1: Con su playera de la selección mexicana, el pequeño protagonista nos recordó que el fútbol no solo se juega en la cancha, sino también en la vida cotidiana, donde logra reunir a personas de distintos lugares del mundo bajo un mismo símbolo de identidad y emoción compartida. Y justo en ese mismo espíritu de celebración, la música también cruza fronteras. En distintos puntos del planeta, mexicanos y aficionados de otras nacionalidades han hecho suyo un clásico inconfundible cantando al unísono una de las piezas más representativas del repertorio popular mexicano, La Chona.
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0: La Ciudad de México tiene muchas actividades para las personas que están visitando la capital en esta temporada mundialista. Hay espacios históricos, culturales y recreativos con mucho que ofrecer.
1: Hay muchísimas opciones para conocer la ciudad desde distintas perspectivas y tener experiencias únicas. Desde el Fan Fest en el Zócalo hasta recorridos por Xochimilco, Coyoacán, la Roma y el Centro Histórico. Vamos con la información que nos prepararon Germán Gastelum y Orlando Abad.
2: Perdóname, estaba meditando. Y precisamente con eso quiero comenzar la chilanguía. Quiero hablarles de un evento que, aunque ya ocurrió, vale mucho la pena destacar por su relevancia y por el mensaje que dejó a miles de personas en la Ciudad de México. Y es que la capital del país se sumó a la conmemoración del Día Internacional del Yoga, con una gran jornada realizada, ¿dónde crees?
3: En el Monumento a la Revolución.
2: El Monumento de la Revolución.
4: La actividad fue organizada por el gobierno de la Ciudad de México a través del Instituto del Deporte en coordinación con la Embajada de la India en México. Cientos de asistentes participaron en esta clase masiva que promovió hábitos saludables, bienestar físico y equilibrio emocional.
2: Pero además de la práctica deportiva, la jornada tuvo un significado especial porque el yoga es una disciplina milenaria que fomenta la concentración, la armonía y una cultura de paz. Valores que hoy son más importantes que nunca en las grandes ciudades.
4: Vale la pena destacarlo en un momento en el que la Ciudad de México se encuentra bajo los reflectores internacionales. El ambiente mundialista ha traído visitantes de distintos países, pero también nos recuerda que esta capital no solo respira fútbol, aquí convergen múltiples disciplinas deportivas, actividades recreativas y expresiones culturales que fortalecen la calidad de vida de quienes la habitan y también de quienes nos visitan.
2: Pero si quieren continuar practicando yoga o conocer más sobre las actividades culturales de la India en México, pueden consultar las redes del Centro Cultural Indio Gurudev Tagore, que forma parte de la Embajada de la India en nuestro país.
4: Y hablando precisamente de visitantes, esta ciudad abraza al viajero con historia, sabor, cultura y una energía única que se vive en cada calle. En esta temporada de gran afluencia internacional, el Zócalo capitalino se ha convertido en uno de los principales puntos de encuentro gracias al Fan Fest, donde conviven pantallas gigantes, actividades culturales y una deliciosa gastronomía de nuestra
2: ciudad. Delicioso. A ello se suma el espacio de Campo Marte, que complementa la experiencia con activaciones deportivas y propuesta artística abiertas, pero a todo el público.
4: Y para quienes desean vivir la ciudad desde su lado más mágico, Xochimilco ofrece una experiencia inolvidable: recorrer sus canales en trajinera, entre música, flores, esos sabores tradicionales. También existe una versión diferente y muy fascinante: los recorridos en kayak al amanecer, cuando la naturaleza toma protagonismo y el solecito va saliendo y nos regala unas postales bellísimas de esta ciudad.
2: Bueno, la

0: panorámica ideal para quienes visitan la ciudad por primera vez.
1: Vaya experiencia. Y como parte de esa oferta cultural, la grandiosa UNAM tiene un festival que alberga el cine LGBTQ+. Esto celebra la diversidad, la libertad de expresión y el arte cinematográfico desde una mirada contemporánea. Una muestra más del carácter incluyente y plural de nuestra capital.
0: Porque más allá de los estadios y de las emociones deportivas, esta es una ciudad que se descubre a través de su gente, sus tradiciones, su gastronomía y su enorme riqueza cultural. Una capital que hoy recibe al mundo y le demuestra por qué sigue siendo uno de los grandes referentes turísticos, culturales y deportivos de América Latina. Hasta la próxima.
2: Y mientras el Mundial Social ha traído alegría, convivencia y mucha actividad entre las y los jóvenes mexicanos, también siguen avanzando otras acciones que buscan fortalecer el tejido social en nuestro país. Una de ellas es la estrategia Atención a las Causas, impulsada por la Secretaría de Gobernación, que trabaja para generar entornos de paz, bienestar, inclusión y oportunidades para la juventud. Vamos a ver de qué se trata.
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2: El cine siempre ha sido un espejo de la sociedad y también una herramienta para cuestionarla. Ha contribuido a visibilizar experiencias, identidades y luchas que durante mucho tiempo estuvieron fuera de los reflectores.
3: Orlando Abad platicó con José Antonio Valdés para conocer cómo el cine mexicano ha retratado la diversidad sexual.
4: Hoy tenemos aquí en la presencia de José Antonio Valdés para platicar de cine y diversidad en este mes de junio. Bienvenido, Pepe, ¿cómo estás?
5: Muchas gracias. Pues sí, efectivamente el 25 de junio es el Día Mundial de la Diversidad. Entonces, bueno, aprovechando la ocasión y la oportunidad que me brindas, queremos platicar de algunas películas que en el marco de la historia del cine mexicano contemporáneo abordan precisamente este tema. Bueno, tú sabes que vivimos en un país que hay una lucha muy adelantada, pero seguimos siendo país patriarcal, machista. Cierto. Heteronormado. Entonces, pues bueno, obviamente el tema de la diversidad sexual en el cine mexicano tuvo que entrar de manera impulsada, más bien por directores como Arturo Ripstein o Jaime Humberto Hermosillo. Fue en los años 70 que Arturo Ripstein filma El Lugar Sin Límites, que es una adaptación de una novela del escritor chileno José Donoso, donde tenemos al primer gran personaje homosexual del cine mexicano, interpretado por Roberto Cobo, que 27 años antes había hecho historia interpretando a El Jaibo de Los Olvidados. Y bueno, pues aquí la Manuela, que es este homosexual absolutamente abierto y que vive en un pueblo que se está cayendo a pedazos y está enamorado de un camionero llamado Pancho, interpretado magistralmente por Gonzalo Vega, pues ahí Arturo Ripstein nos pone por primera vez una pasión homosexual absolutamente destructiva y sobre todo humana. No hay burla, no hay sorna, no hay ridiculización del personaje. Luego vendría otro director maravilloso que abrió muchos caminos en muchos sentidos para el tema, que es Jaime Humberto Hermosillo, con un clásico del cine independiente de los 80 que es Doña Erlinda y su hijo, donde tenemos, bueno, esta sociedad muy machista y muy conservadora de allá de Guadalajara. Hay pues un hombre que tiene su pareja homosexual, obviamente toda la relación está completamente por debajo del agua, y entonces la mamá del protagonista pues logra hacer un plan en el cual Doña Erlinda va a casar a su hijo con una mujer que necesita contraer nupcias porque es madre soltera, y entonces por ahí arreglas todo para que, cambiando todo, pueda seguir igual. Doña Erlinda, el día que la puedan ver, Doña Erlinda y su hijo, pues es nada menos, la protagonista es nada menos que Doña Guadalupe del Toro, mamá de Guillermo del Toro, que en ese momento estaba estudiando ahí en la Universidad de Guadalajara la carrera de cine y era alumno de Jaime Humberto. Entonces, bueno, el día que puedan ver Doña Erlinda y su hijo, Doña Guadalupe era la protagonista de la película.
4: Y ya con ese dato la vemos diferente.
5: Sí, claro, desde luego. Y mira, pues han seguido surgiendo directores importantísimos, por ejemplo, Julián Hernández, con una película que el título es larguísimo, es una sola película, se llama Mil Nubes de Paz Cerca en el Cielo, Amor, Jamás Acabarás de Ser Amor, de Julián Hernández, producida por el maestro Roberto Fiesco, y que te contaba la historia de un chavo de por el rumbo de Ciudad Neza, más o menos, que anda buscando el amor en las calles. Una película filmada en blanco y negro con este tono de cine marginal, 16 milímetros, muy interesante y una propuesta además muy fuerte para el cine mexicano ya de los 2000, déjame decirte. Creo que el cine mexicano ha ido caminando, ha ido abriendo puertas, ha ido mostrando una diversidad sexual que ya es absolutamente notable en nuestra sociedad, y creo que todavía falta mucho camino por hacer. Por ejemplo, hay muy pocas películas de mujeres homosexuales. Sigue habiendo como que cierta reticencia, aunque ya hay varias. Por ejemplo, Todo el Mundo Tiene a Alguien Menos Yo y algunas más. Sigue habiendo como un poco de miedo de mostrar ese lado de la homosexualidad entre mujeres, y en el de hombres vamos avanzando mucho más rápido. Entonces, pues bueno, no se van a presentar así específicamente en un ciclo en algún algún lugar en este mes. Se las mencionamos para que las busquen, están en plataformas, pasan en cineclubes, etcétera, y las puedan ver y pues sí, vayan viendo ese camino de la diversidad sexual en el cine mexicano que pues apenas va a cumplir a lo mucho 50 años que se empezó a hablar del tema de manera más abierta.
4: Pepe, pero antes de despedirnos, por favor, sí, tus redes.
5: En todas estoy como @cinéfilofreak, ahí me encuentran, ahí encuentran toda la información de lo que estamos haciendo y bueno, pues a conmemorar un año más pues este día de la diversidad sexual que se celebra y se festeja como debe de ser en todo el mundo y que se siga luchando porque cada quien sea feliz como quiera ser.
4: Que así sea, seamos felices, nosotros estamos en la Hora Nacional.
2: El cine ha sido una de las herramientas más poderosas para visibilizar historias, romper prejuicios y abrir conversaciones sobre la diversidad. Hoy, las narrativas LGBTIQ+, ocupan un lugar cada vez más importante, tanto en festivales como en salas y plataformas.
3: Y en ese contexto, el Festival Mix México celebra 3 décadas impulsando el cine de la diversidad sexual y de género también. Y para hablar de esta edición especial nos acompañan Regina Pavón, jurado del 30º Festival Mix, y Dano García, directores de la película Mickey. Bienvenidas.
2: Oigan, qué gusto tenerlos aquí, además, para un festejo importante del festival, 30 años.
6: Sí, la verdad es que, bueno, yo estoy muy emocionada de haber sido invitada para ser jurado este año. Hay un montón de pelis súper chidas. Me parece que es súper importante que existan estos espacios donde se puedan contar estas historias, que hay unas que son muy incómodas, pero también hay otras que hablan de lo bonito que es el amor y que cada quien puede hacer lo que se le pega la gana y solo sea libre y uno mismo, un emisme. Y bueno, aquí con la que inauguró el festival este año.
2: ¡Ey!
6: Con Mickey, sí.
3: Uh-huh. Cuéntanos de Mickey, ¿de qué va?
7: Mickey es una película que tardamos de hacerla más o menos más de 10 años. Les dos somos de Mazatlán, Sinaloa, y es la historia de Miss Mickey, de Mickey Condapi. Ella desde muy chiquita, desde que tenía como 11 años, que yo la veía justamente en los videos que subía a la escuela, ella comenzó justo a transicionar. No se podría decir transicionar, pero sí ser ella misma, completamente, como con maquillaje, con orejitas de gatito. Y fue bien bonito porque ella como que fue de las pioneras que empezó a subir sus videos, sus cortometrajes, lo que iba haciendo a internet. Fue años después que nos mudamos juntos aquí en la Ciudad de México y pues como dos amigas que viven en un mismo departamento comenzamos a imaginar, a soñar y empezamos a hacer la película que 10 años después pues ya la estamos estrenando en el Festival Mix.
3: Este festival, ¿dónde va a ser?

0: Va Mix Film Fest, ahí está la cartelera, pueden ver ahí absolutamente todo, chismear. La verdad creo que hay bastante variedad y opción para gustos en general y creo que es importante también enterarse de esas historias.
1: ¿Cómo está no? Chido. Oye, Dano, ¿y tus redes?
2: Mis redes son Instagram Dano Bolita.
3: Perfecto, Dano Bolita. Muy bien, pues muchísimas gracias por estar con nosotros, que no sea gracias. La última vez y gracias. Nos vemos en el Mix Film Fest.
0: Correcto.
2: Gracias.
3: Bueno, y gracias a ustedes por seguir con nosotros. No se vayan, que hay más aquí en La Hora Nacional.
4: La historia democrática de México tiene momentos que transformaron la vida pública del país. Uno de ellos fue en 1955, cuando millones de mujeres fueron por primera vez a votar en una elección federal.
5: Esto marcó el inicio de una nueva etapa de participación política y abrió el camino para que más mujeres ocuparan espacios de representación y toma de decisiones en la vida nacional.
6: El 3 de julio de 1955, las mujeres mexicanas ejercieron su derecho al voto por primera vez en elecciones federales. Este momento marcó un hito importante en la lucha por la igualdad de género en México. La lucha por el sufragio femenino en México comenzó a principios del siglo XX. Mujeres como Ermila Galindo, Elvira Carrillo Puerto y Amalia González Caballero de Castillo fueron pioneras en la lucha por los derechos políticos de las mujeres. Amalia González Caballero del Castillo León fue una destacada promotora del voto femenino y trabajó incansablemente para lograr la aprobación de la reforma constitucional que otorgaba el derecho al voto a las mujeres mexicanas. Un momento emblemático. El 3 de julio de 1955, millones de mujeres mexicanas acudieron a las urnas para emitir su voto en las elecciones federales. Este momento fue un paso importante hacia la igualdad de género en México y marcó el comienzo de una mayor participación política de las mujeres y sentó las bases para futuras generaciones de mujeres líderes en México. Hoy en día, las mujeres mexicanas siguen luchando por la igualdad y la justicia en todos los ámbitos de la sociedad. El voto femenino en 1955 fue un paso importante hacia la igualdad de género y su legado continúa inspirando a las mujeres mexicanas a seguir luchando por sus derechos y a participar activamente en la política y la sociedad. Un gran ejemplo de todo ello que actualmente tenemos una presidenta mujer. La labor de las mujeres como Amalia González Caballero, como Ermila Galindo, es recordada y celebrada como un ejemplo de dedicación y compromiso con la causa de la igualdad de género.
4: Hoy celebramos la diversidad como una fuerza importantísima en nuestra vida social y cultural.
5: Y como decía la escritora, poeta y activista afroamericana Audre Lorde, no son nuestras diferencias las que nos dividen, sino la manera en que aprendemos a reconocerlas o ignorarlas.
4: Sí, ella fue una escritora muy conocida por sus ensayos sobre feminismo y comunidad LGBTQ+, y sus ideas siguen siendo muy vigentes.
5: Y antes de terminar esta primera parte, le mandamos un gran saludo a todas las personas que nos hacen el favor de escucharnos. Gerardo Domínguez, Verónica Muñoz Centeno, GMS Electrificaciones allá en Toluca, Iván Juárez y Cecilia Godínez.
4: También saludamos a Alicia BFG, José Luis Hernández Álvarez, María Isabel Gutiérrez Laguna, Yaya Martínez y Lorena Quesada Catalán.
5: Y un abrazo para Blanca Estela Pérez Montaño en Puebla, Luis Alberto Martínez en la Alcaldía Benito Juárez, Rolando Rubén Pérez en la Ciudad de México y Leticia del Carmen Caballero en Tizapán, San Ángel.
4: Y más saludos para Julio César Pérez Pérez en Tabasco, Edgar Bennett en La Portales y Valentín Clemente Chino en la Ciudad de México. Muchas gracias por vernos y escucharnos.
5: 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Y también nos pueden contactar en el siguiente número, el 55-3483-4239 o mandarnos un correo a lahoranacional@segov.gov.mx. Y no se vayan, no se vayan, no se vayan, porque ahorita regresamos con más información de salud, de cultura y, por supuesto, música.
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3: Hola, ¿qué tal? Bienvenidos a Aguascalientes en La Hora Nacional. Hoy vamos a hablar de diversos temas, pero en uno en particular, que tiene que ver con la incursión de la mujer en la ingeniería. Al día de hoy podremos verlo muy normal que una mujer esté estudiando ingeniería industrial o ingeniería civil o cualquier otra ingeniería. Sin embargo,

0: hace años, no hace muchos, por cierto, todavía era una, pues una práctica no muy común que una mujer estudiara una ingeniería. Hoy quiero agradecerle que nos acompañe en este programa a la ingeniera Alma Rosa Aguilar. ¿Cómo estás, Alma? Bienvenida.
1: Hola, buenos días. ¿Cómo estás, Beto?
0: Bueno, el gusto de saludarte, Alma, y bueno, pues saber que a ti te tocó ser pues de las pioneras en entrar a estudiar una ingeniería. ¿En qué años estudias tú la carrera de ingeniería?
1: Yo la estudio empecé en el 79 a estudiarla, 79-84, en donde todavía era pues algo así extraordinario que estudiara una mujer ingeniería. Éramos 4 mujeres en la carrera.
0: Que además somos sorprendente de las primeras. Todavía que fueran 4, porque a lo mejor pues había 1 o 2, pero 4.
1: Fuimos 5 y salimos 4.
0: Ingeniería civil.
1: Ingeniería civil, en donde.
0: ¿Qué pasa en casa, Alma? ¿Qué te dicen en casa?
1: En casa fue difícil, porque, bueno, yo vengo de una familia de mujeres. Prácticamente, pues éramos 7 mujeres en una casa. Entonces, cuando yo decido estudiar ingeniería, sí fue difícil porque, pues no era bien visto, pero era una carrera de hombres. Sí. Era lo que se decía, que era una carrera de hombres. Era una carrera pesada, sí, era una carrera muy pesada, pero muy bonita. Muy bonita, claro que le poníamos más empeño. Entonces, de alguna manera, al momento de ver mis papás, de que, pues sí quería esa carrera. Si estudiaba,
0: te iba bien las calificaciones.
1: De todo, porque sí, para una mujer sí es un poquito, dar un poquito más. Los maestros sí todavía son un poquito renuentes a que hubiera en este tiempo mujeres. Entonces sí cargaban un poquito.
0: Se les ponía más difícil.
1: Sí, claro que sí, pero gracias a Dios, pues poco a poco fuimos saliendo. Había maestros que sí nos consideraban. Y entonces, pues terminé la carrera. Bueno, mis papás vieron que sí, realmente. Y sí la ejercí, sí estuve en obra.
0: A eso quería llegar. No nada más la estudiaste, la ejerciste.
1: Ah, sí ejercí.
0: La ejerciste como ingeniera.
1: Sí.
0: ¿Cómo fue ser ingeniera allá en el campo? Porque ahí es otro reto otra vez.
1: Sí,
0: enfrentarte al maestro de obra y al albañil y al peón.
1: Sí.
0: Y decir, oye, ella es la que manda, es mujer.
1: Al principio es muy difícil porque no te creen, al principio te juzgan. Pero bueno, sin embargo, pues poco a poco te vas ganando un lugar. Sí cuesta más que un hombre. Al principio sí cuesta más que un hombre ganarse.
0: Tienes que construirte esa imagen y
1: sí,
0: esa firmeza.
1: Tiene que ser uno más duro. Tiene que ver uno, pues, que no se asusta. Aunque sí te asustes, ¿verdad?
0: Sí, cómo no. Pero hay que ser como que no me asusten.
1: No me asustan. ¿Quieres el trabajo? ¿Te quedas? ¿No quieres el trabajo? Pues te vas, ¿verdad? Pero sí fue difícil también convivir con otros compañeros que son ingenieros. Sí es difícil también porque de alguna manera cuando empiezan, no, pues tú nomás te pones a hacer esto. Pero bueno, pues tiene que hacer uno valer su nombre. Y sí me gustó, sí me encantó. Me encantó andar en la obra, me encantaba ver cuándo íbamos a colar la primera losa, cuando se terminaba la obra. Pues era una satisfacción muy grande.
0: Claro.
1: La verdad, sí me gustó ese ramo también.
0: Y te toca también ejercer en el servicio público varios años.
1: Sí, estuve 28 años en el servicio público.
0: ¿En vivienda?
1: En el Instituto de Vivienda. Yo estuve en el Instituto de Vivienda.
0: Pero te tocó la temporada en donde realmente
1: padrísimo,
0: se desarrollaba mucha
1: padrísimo.
0: Vivienda.
1: Padrísimo, me tocó en la parte más bonita del instituto, no me puedo quejar. Me tocó mucho trabajo, me costó mucho aprender. Y la verdad, fueron los años más bonitos. Con mucho trabajo, sí, claro, los hombres al principio sí,
0: también renuentes,
1: pero ya después los compañeros, pues lo empiezan a uno a respetar, lo empiezan a ver a uno, pues que se pone la camiseta de donde está uno, y la verdad fueron unos años muy bonitos en donde aprendí mucho.
0: Oye, y después de esos 28 años, sé que además sigues ejerciendo.
1: Sí.
0: Ya desde otra trinchera, ¿no?
1: Sí, estudié una especialidad en evaluación inmobiliaria, que le estuve de alguna manera también ya trabajando desde que estaba en el instituto, entonces trabajaba a la par, y cuando ya decido dejar el servicio, me dedico ya más a esa parte, la sigo ejerciendo, sigo trabajando, sigo en una inmobiliaria. Entonces, la verdad es una carrera que me ha dejado mucha satisfacción. y estoy muy contenta de haberla estudiado y de seguir ejerciendo.
0: Y es importante decirle a nuestras mujeres que no hay carrera que sea prohibitiva, no. Y que cada quien debe estudiar lo que mejor le parezca.
1: Claro, yo creo que en este tiempo es lo bueno, que ya,
0: ya la mente brincamos ese paso.
1: No, ya hay mujeres ingenieras en todos lados, o sea, tú vas a una obra y ves, o en otros trabajos también.
0: Y en otras ingenierías distintas.
1: No, hay muchas ingenierías en donde ya las mujeres son bien vistas, en donde ya pueden ascender a otro tipo de puestos, y ha cambiado mucho la mentalidad de cuando estaba yo ahorita, no, nada que ver. Nada que ver.
0: Pero qué bueno, la verdad nos da gusto saber que se van rompiendo barreras.
1: Claro.
0: Y te tocó ser pionera.
1: Sí.
0: Y que además hayas ejercido la carrera, la verdad es que no dimensiona uno las puertas que le ha abierto a otras generaciones.
1: Ah, claro.
0: Hasta que pasan los años y volteas y dices, a lo mejor se inspiraron más de una persona al ver tu trayectoria.
1: Entonces, claro.
0: Ojalá
1: que
0: así sea.
1: Claro,
0: y bueno, pues no tengamos miedo de llamarles la ingeniera. Porque así se les dice, no es la ingeniero, ni es la médico, es la médica. Las mujeres tienen un lugar en cualquier profesión, y en esta ocasión son las ingenierías.
2: Cada 23 de junio se conmemora el Día Internacional de la Mujer en la Ingeniería, una fecha que reconoce las aportaciones de las mujeres en esta profesión y busca inspirar a nuevas generaciones e incursionar en las áreas de ciencia, tecnología e innovación. Este 2026, la conmemoración tiene como tema la ingeniería inteligente, destacando el papel de las ingenierías en el desarrollo de las tecnologías como la inteligencia artificial, la automatización y las soluciones innovadoras que transforman la vida cotidiana. La fecha tiene su origen en el Reino Unido, donde en 2014 la Women's Engineering Society impulsó esta celebración para visibilizar el trabajo de las mujeres en un campo históricamente dominado por hombres. Debido a su impacto en el 2017, la iniciativa adquirió carácter internacional con el respaldo de la UNESCO. Este día busca reflexionar sobre la importancia de abrir más espacios para las mujeres en la ingeniería, una profesión fundamental para enfrentar los retos del presente y construir un futuro más sostenible, impulsivo y tecnológico. Hoy, miles de mujeres alrededor del mundo demuestran que el talento, la creatividad y la innovación no tienen género, dejando huella en proyectos que mejoran la calidad de vida de millones de personas.
0: Bueno, pues sin duda todo un agasajo saber que hemos brincado barreras y que nuestras mujeres pueden desarrollarse en lo que mejor les parezca. Bueno, otras de las actividades muy importantes en nuestra economía, Alma Rosa, sin duda es las micro, pequeñas y medianas empresas, que a veces son infravaloradas, pero son pues las mayores generadoras de empleo en México y en el mundo, porque aunque vemos a las grandes empresas y corporaciones que pueden tener decenas de miles de trabajadores, a final de cuentas la base trabajadora de un país está compuesta por millones de personas. Y esas millones de personas acaban empleándose, en las micro y pequeñas empresas e incluso medianas que existen. Aguascalientes ha sido un gran impulsor de la micro, pequeña y mediana empresa.
1: Claro que sí.
0: Seguramente te ha tocado verlo y ahora como evaluadora encontrarás que hay un montón de negocios en Aguascalientes.
1: Sí, hay muchos negocios que uno desconoce realmente, pero sí que hay mucha gente que se está autoempleando en todo este tipo. Y claro, son empresas que de algún momento van creciendo. Si van creciendo, van teniendo una plantilla ya de trabajadores.
0: Que ya no nada más se quedan en el autoempleo, sino que empiezan a generar.
1: Sí, empiezan a generar más fuentes de empleo para más gente. Y eso pues es muy bueno para, sobre todo, aquí en Aguascalientes y a nivel nacional.
0: Las micro, pequeñas y medianas empresas hay que buscarles siempre que tengan el apoyo necesario para salir adelante. Algunos gobiernos han desarrollado distintos programas para impulsarlas, pero sobre todo se requiere de la preparación de nuestros emprendedores para llegar al éxito en una empresa de este tipo. Vamos a conocer más sobre las MIPYMES.
3: Emprender no es sencillo. Implica enfrentar incertidumbre, retos económicos y la constante necesidad de reinventarse. Sin embargo, detrás de cada micro, pequeña y mediana empresa, hay historias de esfuerzo, perseverancia y sueños convertidos en proyectos que generan empleo y fortalecen la economía local. En el marco del Día de las Micro, Pequeñas y Medianas Empresas, reconocemos el valor de quienes, a pesar de las dificultades, apuestan todos los días por construir su propio camino y encuentran en ello una de las mayores gratificaciones: ver crecer una idea hasta convertirla en una realidad. Estos son solo algunos de los emprendedores que hay en Aguascalientes, desde estéticas hasta laboratorios clínicos que hoy son historias de éxito.
4: Mi nombre es Gustavo Martínez, soy socio fundador de Ococali. Sí, bueno, en Ococali somos una alternativa de alimentación sana y consciente, donde entregamos alimentos con este modelo de agricultura sana y limpio llamado agroecología, que es muchísimo mejor que lo orgánico, en la cual evitamos completamente el uso de agroquímicos, enfocándonos directamente a una producción local, una producción que vaya con la temporal naturaleza, que sean alimentos limpios y sanos para las familias de Aguascalientes. Tenemos mucho desconocimiento de quién produce nuestros alimentos, de dónde vienen y de cómo son producidos. No tenemos como esa visibilidad de qué es lo que se está aplicando en campo, y muchos de los agroquímicos que utilizan son agroquímicos cancerígenos con disruptores endocrinos. Entonces, al final, todo eso cuando lo consumimos, pues genera problemas a nuestra salud. Precisamente en Ococali, por eso somos esa alternativa de que, pues, quienes buscamos una alimentación más sana y más consciente podamos acceder a este tipo de alimentos, ¿no? Siempre cuando me preguntan el tema del emprendimiento, les digo que no emprendan. O sea, no hay que romantizar el emprender, es lo primero. Luego mucha gente romantizamos el tema de ser nuestro propio jefe, y eso no existe. Creo que al final nuestros jefes son los clientes, y es el mercado siempre, y el mercado siempre te va a estar demandando. Pero a quienes decidimos emprender, quienes decidimos tener una empresa, un emprendimiento, es importantísimo la capacitación y la profesionalización del sector empresarial. Entonces, si lo vamos a hacer, que lo hagamos de una manera correcta.
5: Hola, mi nombre es Lisa Díaz de León y soy propietaria de LAFE Laboratorios. Es un laboratorio que fundamos mi hermana y yo hace 7 años. Brindamos todo tipo de análisis clínicos de laboratorio. Y pues hoy por hoy atendemos aproximadamente entre 1,000 y 1,500 personas al mes. Como cualquier emprendedor, empezamos desde cero. Empezamos ella y yo en prácticamente una cochera. Ha sido muy complejo porque todos los laboratorios en Aguascalientes, los laboratorios grandes, son laboratorios que tienen 30, 40, 50 años o más en el mercado. Y efectivamente la confianza es, yo creo que lo más difícil de pues para una empresa es lo más difícil de ganar, ¿no? La confianza, y más en temas de salud. Me gustaría decirle a todas las personas que quieren empezar un negocio que no tengan miedo a hacerlo. Aguascalientes es una ciudad muy noble para emprender un negocio.
6: Mi nombre es Cristian Ricardo Segovia Contreras. Mi negocio es familiar. Bueno, empezó con el nombre de Doña Lupe Panaderías cuando se fundó, pero actualmente se llama DLP Corporativo. Tiene como giro ser una panificada, pero también recientemente ya nos diversificamos a la compra y venta de abarrotes. Pues que estuvo interesante porque veíamos que la gente, aparte de comprar el pan, pues compraba, digamos, alguna bebida, algún leche, a las tiendas cercanas la panadería, de los puntos de venta. Entonces, pues vimos que eran como productos complementarios. Entonces, dijimos, es un buen negocio también empezar a vender productos así como leche, coca. Pues que simplemente la gente insiste muy al pendiente de la oferta y la demanda. O sea, sí ser muy, muy consciente de, quiero vender tal cosa, pero al final si ves que la gente no lo compra o no hay tanta demanda de eso, simplemente no va a ser rentable a largo plazo. Tienen que ser productos o servicios que tú sepas que sí la gente va a seguir consumiendo o requiriendo de aquí a 10 años, y no solamente sea una moda o sea como algo sostenible.
7: Mi nombre es María Fabiola González Paredes, soy del estado de Aguascalientes y mi negocio es de barbería Looking Good Barber Studio. Nos dedicamos a la belleza. Mi negocio lo inicié desde el año 2016, fue desde que empezó todo este tema de la barbería. Yo lo incluí en mi negocio, algo más relacionado también para el caballero, ya que también es muy importante el cuidado personal. en general. Proyectar la seguridad es muy importante, es muy fundamental porque eso nos transmite liderazgo. La confianza va desde que nosotros empezamos a aportarnos a nuestra imagen. Eso es lo que nos da mucha fortaleza para enfrentarnos ante el mundo, ante un trabajo. Y bueno, no fue fácil, pero fui aprendiendo porque en su momento nadie me conocía, nadie se quería hacer un servicio conmigo y más en este caso nadie se quería cortar el cabello. Pero ya con los años fui siendo más detallista, los clientes fueron recomendándonos y constantemente fui poniendo más negocios, fui poniendo más sucursales, llegué a tener 7 y bueno, ya lo demás pues sigue siendo parte de este crecimiento. Me gustaría compartir que cualquier emprendimiento, sea lo que sea, cualquier cosa que te dediques, pon toda tu energía, todas tus ganas, capacítate, ponle mucho amor y sueña en grande. Nada más que estructura bien tus metas, escríbelas y un día por día cumple cada una de ellas, que sí se puede hacer el cambio.
0: Bueno, en otros temas, este increíble Aguascalientes, cuando nos vamos a la historia, podemos recordar algunas, las recordamos y las vivimos, y no podemos conocer algunos datos interesantes de Aguascalientes. A mí me ha tocado, alguna vez me platicaban que había un estanque muy grande allá por el Templo de San Antonio, ¿verdad? Lo habíamos pasado, enorme, que la gente iba y remaba ahí.
1: Sí, hay inclusive fotos, sí.
0: Sí, me ha tocado verlas y luego no se imagina uno, no dimensiona uno cómo era antes la ciudad de Aguascalientes cuando te decían que, por ejemplo, ir a la estación, pues era salir de la ciudad a la estación del tren.
1: Ah, sí, ya estabas fuera.
0: Y hoy la consideramos en el primer cuadro de la ciudad. Bueno, pues resulta que en el año de 1958 se desbordó el arroyo de los Adoberos, que si usted que nos escucha o nos ve no lo conoce, pues es lo que ahora sabemos como Avenida Adolfo López Mateos, que cada que llueve se nos inunda todavía.
1: Ya, sí.
0: Porque a final de cuentas se construyó una avenida en el cauce de un arroyo.
1: Sí, y busca salir.
0: Busca el agua, siempre va a buscar por dónde salir. Bueno, esta historia, mucha gente, sobre todo los más jóvenes, no comprenderán que esa avenida en algún momento era un río, tal cual
1: sí,
0: era un río.
1: Sí, el arroyo era lo que le decían él.
0: Como en Aguascalientes, pero en Aguascalientes nuestros ríos pues son la mayoría de temporal.
1: Sí, sí.
0: No se mantienen a lo largo de todo el año porque estamos en el semidesierto. Entonces, en 1958 sucede un desborde muy importante que inunda gran parte de la ciudad.
1: Tiene una avenida máxima al arroyo y eso lo provocó.
0: Y actualmente eso nos permite entender que López Mateos todavía se nos inunde porque cuando se construye esta avenida a finales de los 60, si no me equivoco,
1: sí,
0: en general,
1: López Mateos.
0: Se construye la avenida, pero no se hace un drenaje profundo o un sistema de captación pluvial muy grande.
1: No se hizo.
0: En ese momento a lo mejor ni siquiera se desarrollaban todavía.
1: No,
0: y por
1: bueno,
0: eso se nos sigue inundando, ¿no?
1: Sí, bueno, la ciudad creció mucho y entonces no, en ese tiempo no tenían a lo mejor dimensionado qué iba a suceder en un futuro.
0: Hasta dónde va a crecer y conforme la plancha va creciendo, el agua va escurriendo más porque no hay que la absorba.
1: Claro.
0: Como todos son calles, todo converge sin absorberse el agua. Bueno, y nuestro equipo desde el archivo nos trae esta nota del desbordamiento del arroyo de los Adoberos en el año de 1958.
8: En la década de 1950, donde hoy se encuentra la avenida Adolfo López Mateos y transitan miles de vehículos diariamente, corría el arroyo de los Adoberos, un cauce natural que atravesaba buena parte de la ciudad de Aguascalientes. El 3 de julio de 1958, una intensa tormenta provocó que el arroyo se desbordara, inundando viviendas y causando severos daños en zonas como los barrios del Encino y La Salud, la colonia San Luis y parte del centro de la ciudad. Las casas más afectadas se encontraron en las calles de Rayón y Ornedo y en la colonia San Luis, en donde el agua se elevó hasta un metro de altura. La fuerza de la corriente arrasó con casas, animales, cultivos y pertenencias de numerosas familias. Entre las pérdidas más significativas estuvo el mercado Isidro Calera, ubicado a la orilla del arroyo, que fue destruido por completo. En algunos casos las pérdidas fueron totales, ya que el agua arrastraba petróleo y aceite, posiblemente provenientes de los trabajos de pavimentación que se realizaban en la ciudad durante esos años. Ante la emergencia, el Comité de Damas Auxiliar de la Asistencia Social organizó una campaña de apoyo para los damnificados, reuniendo alimentos y recursos económicos para ayudar a las familias afectadas. Sin embargo, las inundaciones han acompañado a Aguascalientes desde sus primeros años. Existen registros de otra importante anegación a finales del siglo XIX, cuando una fuerte tormenta provocó que el agua invadiera las calles del centro y penetrara en algunas viviendas, causando cuantiosas pérdidas materiales. Incluso a principios del siglo XVIII, una considerable creciente del río alertó a los habitantes sobre el riesgo de desbordamientos, situación que motivó la construcción del Puente de San Ignacio, una de las obras históricas más emblemáticas de la ciudad. Detrás de calles, puentes y avenidas existen historias que pocas veces se cuentan, historias que nacieron de las lluvias y que ayudaron a moldear el rostro actual de la ciudad. Así, la historia de Aguascalientes demuestra que las lluvias no solo han moldeado su paisaje, sino también algunas de las obras e infraestructura que hoy forman parte de la vida cotidiana de sus habitantes.
0: Bueno, estamos de vuelta y caminando por Aguascalientes se encuentra uno de repente calles que no sabe por qué llevan un nombre tal.
1: Sí.
0: No sé por, si tú sabes, por ejemplo, tú creciste en la calle de Nieto.
1: Sí.
0: ¿Por qué se llama la calle?
1: Bueno, es de este, que me acuerdo se llamaba Nieto, pero creo que sí tiene otro nombre. Tenían otros nombres las calles.
0: Y los van cambiando, pero de repente no tenemos el origen de por qué se no. llama de una forma.
1: Hay una temporada en que sí había unas plaquitas en donde decía calle del terror, ajá, calle de las lágrimas, calle de la cárcel, donde estaba la cárcel, así se llamaban, o sea, tenían otro nombre. Y ya después poco
0: y
1: a
0: luego
1: poco,
0: les van cambiando de nombres.
1: Ya
0: y
1: van cambiando.
0: O nombres de personajes, o nombres de hechos históricos. En
1: casi este muchos caso. Son ya de personajes. De hecho, este Nieto es de un personaje.
0: Y se guardan otras calles, por ejemplo, la calle de 5 de Mayo, que tiene una conmemoración especial, uh-huh, o la calle 16 de Septiembre. En fin, la verdad es que es importante saber luego qué nombre llevan nuestras calles y por qué lo llevan. A veces se trata de personajes de la historia de Aguascalientes, a veces son personajes que tienen impacto en nivel nacional,
1: claro,
0: o incluso internacional. Tenemos una avenida Mahatma Gandhi, por ejemplo, en Aguascalientes,
1: claro, sí,
0: ¿no? O de la Adolfo López Mateos, que ya platicábamos, que es toda una avenida. O José María Chávez, que también lleva el nombre en honor a un exgobernador de Aguascalientes. Bueno, pues hoy nos platican más curiosidades sobre las calles de nuestra ciudad.
9: Nos localizamos en la antigua calle de la cárcel. ¿Por qué calle de la cárcel? Porque precisamente donde es el segundo patio del Palacio de Gobierno, había una cárcel pública. Esta cárcel se empezó a edificar a fines del siglo XVIII para resguardar a los presos. Sin embargo, la historia de la cárcel es mucho más antigua. En 1701, el capitán José Rincón Gallardo, que a la sazón era dueño de la Casa del Vínculo, donde ya es Palacio de Gobierno, donó al ayuntamiento un terreno, este terreno donde está actualmente construido el Palacio Municipal, porque los miembros del Cabildo no tenían dónde despachar. Lo único que había construido era una cárcel, pero esta cárcel se localizaba enfrente de lo que hoy es el Palacio de Gobierno. Entonces, para quitar ese adefesio, que era de adobe, y que no pues le quitara la hermosura a las casas reales, que eran las de Calicanto, de José Rincón Gallardo, él dona al ayuntamiento un predio para que construyan las casas reales, de manera que se quitó la cárcel enfrente de la casa de Rincón Gallardo, se cuadró la plaza y el ayuntamiento pudo construir sus casas reales o consistoriales a partir de entonces. Las que se construyeron fueron muy modestas en esa época. Va a ser precisamente hasta fines del siglo XVIII cuando pues ya tiene un poco más de dinero el ayuntamiento y se empiezan a edificar lo que viene siendo el Palacio Municipal, el actual Palacio Municipal, que para 1815, en plena Revolución, Guerra de Independencia, todavía se siguen construyendo. Ya para 1830 hay una descripción en la que ya está totalmente terminada. De hecho, hay una litografía de Alemán Carnevel en la que se ve la plaza y, entre otras cosas, también se identifica que ya está terminado para ese entonces el Palacio Municipal. ¿Cuándo va a cambiar de nombre a esta calle a Cristóbal Colón? Precisamente en el año de 1892, para conmemorar el 400 aniversario de lo que se conoce como el descubrimiento de América. Decían los regidores de la época que el cambio obedecía a que esta calle recordaba crímenes y ahora iba a recordar un proceso civilizatorio, según ello. Y por eso lleva el nombre de Cristóbal Colón. Y hasta la fecha.
0: Bueno, pues ahí lo tiene. Y yo muy agradecido de que hayas aceptado la invitación, ingeniera Alma Rosa. Gracias por acompañarnos.
1: Gracias.
0: Y platicarnos esa experiencia tan padre de lo que ha sido tu vida profesional como ingeniera civil.
1: Gracias por
0: ¿qué México. Mensaje le dejas a las mujeres que están incursionando en su vida profesional?
1: Pues, lo principal es que estudien lo que les gusta, ¿sí? Que les gusta, sea la carrera que sea. O sea, ya las mujeres pueden desempeñarse en los, en el ámbito que ellas quieran, y eso te lleva al éxito. Que te guste en donde vas a trabajar, y con eso yo creo que lo tienes ganado, porque con eso te abre las puertas, y gracias a en estos tiempos la mujer ya está vista de otra manera. Entonces, pues, es que estudien lo que ellas quieran.
0: Y desarrollen su vida profesional,
1: sí, claro,
0: como les parezca. ¿Dos hijos tú, ingeniera?
1: Sí, dos hijos.
0: ¿Y ellos qué estudiaron? ¿Ningún ingeniero?
1: Sí, tengo uno es abogado y otro es ingeniero en mecatrónica. Es el único que
0: De las nuevas tecnologías.
1: De las nuevas tecnologías, sí. Hay nuevas carreras. O sea,
0: ah, no, por supuesto.
1: En mi tiempo no había todo eso, pero sí, son las nuevas carreras.
0: Qué bueno. Entonces, pues enhorabuena. Muchas gracias, hermana Rosa Aguilar, por acompañarnos.
1: No,
0: bienvenida
1: gracias
0: siempre.
1: A ti por invitarme.
0: Gracias. Y gracias a usted por acompañarnos en Aguascalientes en la Hora Nacional.
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0: 11.8.
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6: 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Polvo, lluvia, tráfico. Nuestro coche aguanta de todo, pero mantenerlo limpio no tiene por qué ser un lujo. Hoy te enseñamos cómo preparar un shampoo para lavar el auto. Anota

0: Los ingredientes que vamos a utilizar para hacer 750 mililitros son: una taza de agua purificada, una pizca de colorante vegetal azul, una cucharada sopera de cera de carnaúba, dos tazas de lauril éter sulfato de sodio y cuatro cucharadas soperas de polisorbato 20.
1: También vamos a necesitar los siguientes utensilios: una taza medidora, una cacerola con capacidad de 2.5 litros, un embudo, una cuchara sopera y una botella de plástico de 750 mililitros con tapa. Su preparación nos va a tomar nada más y nada menos que 25 minutos. Sin duda, una gran ventaja.
0: Para poder elaborar nuestro champú para auto, comenzamos vertiendo el agua en la cacerola y la calentamos. Una vez caliente, agregamos polisorbato 20 y revolvemos. Cuando el agua esté a punto de hervir, agregamos una cucharada sopera de cera de carnaúba. Agitamos hasta que se incorpore por completo y dejamos hervir durante 3 minutos. Retiramos del fuego, agregamos el lauril éter sulfato de sodio y removemos suavemente. Después incorporamos el colorante y mezclamos hasta que el color sea uniforme.
1: 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En este caso, considera que su tiempo de caducidad es de 6 meses. Finalmente, pero no menos importante, hay que guardarlo en un lugar fresco y seco, fuera del alcance de niñas y niños. ¡Y listo! Tenemos nuestro propio shampoo para auto. Para usarlo, toma en cuenta que para 10 litros de agua se deben disolver aproximadamente 15 mililitros de shampoo. Al final del día, apostar por las tecnologías domésticas no es solo una forma de ahorrar, es tomar el control de lo que consumimos.
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3: ¿Recuerdas la última vez que te reíste tanto que te dolió la panza?
4: ¿O esa tarde en que comiste con toda tu familia y sin saber por qué sentiste que todo estaba bien en el mundo?
3: Eso que sentiste tiene nombre, tiene ciencia. Y aunque parezca increíble, se puede medir. Hoy hablamos de la felicidad. La Organización Mundial de la Salud dice que la felicidad no es solo una emoción bonita. Es un estado que causa bienestar, que alarga la vida y que nos protege frente al estrés, la depresión y los golpes duros que trae la existencia. La felicidad involucra emociones positivas que nos ayudan a mantener relaciones sociales y laborales más sanas.

0: que los felices no tengan problemas, es que cuentan con herramientas emocionales para enfrentarlos sin quebrarse. Según el Informe Mundial de la Felicidad 2025, impulsado por la ONU y la Universidad de Oxford, México entró por primera vez al top 10 de los países más felices del planeta, en el lugar número 10 entre 147 naciones. Sí, lo escuchaste bien. El país que inventara el taco, la fiesta de 15 años y el no te preocupes, todo se arregla, resultó ser de los más felices del mundo. Y no es casualidad. Este informe mide cosas como el ingreso, la salud, el apoyo social, la libertad, la generosidad y qué tan libre de corrupción se siente la gente. Pero los investigadores descubrieron algo que a los mexicanos no suena familiar.
1: Y por acá están saliendo las tostadas, están los chiles, no pueden faltar los chiles porque si no...
2: ¿Qué tenemos ahí, jóvenes?
0: Compartir la mesa con otros es uno de los factores que más felicidad genera. Comer acompañado, tener a alguien de confianza para los momentos difíciles, saber que no estás solo, eso que en México hacemos casi sin pensarlo, resulta ser oro puro para el bienestar. Ahora, la ciencia también se ha transformado. Durante décadas, la psicología se enfocó casi exclusivamente en estudiar lo que nos hace sufrir: las enfermedades mentales, la ansiedad, la tristeza profunda. Pero a finales del siglo XX surgió un nuevo enfoque llamado psicología positiva, que le dio la vuelta a la moneda y se atrevió a preguntar: ¿qué nos hace fuertes? ¿Qué nos hace convivir mejor? ¿Y qué experiencias nos llenan de sentido? Estos estudios también buscan identificar los obstáculos que nos impiden sentirnos bien y cómo superarlos para vivir en armonía. Y en México ya tenemos quien estudie esto de cerca. Desde 2018, la UNAM cuenta con un laboratorio de la felicidad, ubicado en el Centro Regional de Investigaciones Multidisciplinarias en Cuernavaca. Ahí se investiga cómo construir bienestar en escuelas, familias y comunidades. Trabajan con terapia del reencuentro, talleres de manejo de emociones y algo tan sencillo como revolucionario: promover el buen trato entre las personas. Cada persona construye su felicidad de manera distinta. Sí, pero la ciencia ya nos confirmó un secreto que las abuelas de este país siempre supieron. La felicidad no está en tenerlo todo, sino en compartir lo que se tiene. Así que hoy, antes de dormir, manda ese mensaje, haz esa llamada, comparte esa cena. Porque ser feliz, más que un golpe de suerte, es un acto que se cultiva todos los días con los demás. Con información de Una Mirada a la Ciencia, publicación de la Dirección General de Divulgación de la Ciencia de la UNAM. Les saluda Mónica Genis.
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0: 437.
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1: Maña Nexa, muy buenos días.
2: Buenos días. Buenos días. Bienvenidos a La Maña Nexa.
1: ¿Cómo están, Maña Nexa? ¿Cómo estás, Susana Ortega?
2: Ay, ando un poco desvelada, amiga, pero
1: Sí, se supone que no tenías dinero para el fin de semana porque andas desvelada.
2: Justamente por eso, las deudas.
1: Ok.
2: Pero aquí estamos, amigo. ¿Cómo está usted?
1: Maldito sistema que funciona alrededor del dinero. Ya estoy harto.
2: Ya vamos a salir de esta dimensión, amigo. Sí. Ya me urge.
1: Oye, que también sabes que está gacho.
2: ¿Qué,
1: que
2: amigo?
1: Uno se queja de este sistema capitalista del dinero y uno habla del trueque. Pero,
2: ándale,
1: ¿qué ofreceríamos tú y yo?
2: Uy, no, es que lo malo es que yo ya lo ofrecí.
1: Exacto, es de chale, es que fíjate que no sé sembrar la tierra, no sé hacer talachas, entonces también digo, güey, creo que en el trueque también yo sería acá la base de la pirámide.
2: Lamentablemente, amigos, sí.
1: Qué mal, me hicieron tan inútil en este sistema que, güey, sería... sería inservible.
2: Serías comidilla para alguien más.
1: Sí, definitivamente, sería el esclavo de alguien.
2: Sí, totalmente
1: de alguien que sí sabe hacer las cosas.
2: Claro,
1: sí sabe. Oh, pero bueno, bienvenidos a La Maña Nexa.
2: ¡Bienvenidos!
1: En este lunes sabroso, lunes delicioso, ya casi pagan,
2: oye. Ya casi, amigo.
1: ¡Hijo de su madre! Porque ya hay que apostar en los partidos de fútbol. Mañana.
3: Hola, semifinal.
1: Mañana vamos a apostar.
2: Oye,
1: ¿cuánto?
2: Que hay gente que le ha ido muy bien, con esto de las apuestas, la verdad.
1: Hay otros que no.
2: Porque sí saben, tú no, mi amor.
1: Sí. Es que ha habido partidos.
3: Lo peor es que sí sé y porque sé.
1: Justo es eso. Es que, por ejemplo, la semana pasada nadie esperaba que Ecuador le ganara 2-1 a Alemania, güey.
2: Por ejemplo.
1: Nadie esperaba eso. Entonces ha habido resultados. Lo de Sudáfrica está bien locochón. Sí. O sea, entonces. Pues bueno, si ustedes son de los afortunados que han ganado lana, felicidades.
2: Sí.
1: Si están perdiendo.
2: Congratulaciones, amigos.
1: Güeyes, cómo no. Pero bueno, quieren

0: Pues ya lo saben, una mínima de 15, una máxima de 25, lluvias, tomen sus precauciones. Pueden hacer lo que quieran con la lluvia. A ver, es que también tomen sus precauciones de que si tú quieres salir y mojarte, nomás procura que no te lleve la corriente. Procura no salir con ahí con un fierro de 3 claro. metros para que te caiga un rayo.
1: O
0: ¿no?
1: procura o sea. Coquetearme más.
0: Pero ahí lo tienen, mañana Exos. Tomen sus precauciones para el clima y cambiamos de mod para la frase, que es la siguiente.
2: El fracaso es el precio para dominar la realidad. Si no vas a fallar 1000 veces en el taller, quédate en la escuela con los mediocres. Desconecta tu ego, limpia el desastre, analiza las variables y vuelve a empezar. De eso se trata.
0: Trácala, ¿no? Traca. Desconecta tu ego. Una de las cosas más complicadas para el ser humano. Lidiar sí, con amigo. El maldito ego. El creer que somos la mera vena y luego nos damos cuenta que no, y entonces nos duele y nos afecta. Desconecta tu ego, mañana Exo, por sí. favor, Soti. Sí. sí. Emily Rose, desconecta tu ego. Si no eres el mejor operador. Sus Ortega, desconecta tu ego.
1: ¿No
0: ¿Sí?
1: soy qué? A ver, cuéntame.
0: No eres la.
1: Ahí está,
0: cambiamos
1: entonces.
0: De mood en este momento. Para el tema del día de hoy, mañana Exos, nos vamos a poner filosóficos, mañana Exos. El día de hoy queremos saber, ¿has perdido algo o a alguien que te hizo ver la vida diferente?
1: Sí. Ok.
0: ¿Va?
1: Muy bien.
0: ¿Qué fue ese momento de la vida donde perdiste algo que dijiste, ay, güey?
1: Claro.
0: ¡Ay, güey!
1: Ok.
0: ¿Va? Exacto. Sí, así que participen, ¿has perdido algo o alguien que te hizo ver la vida diferente? Mañana Exo participa.
1: A participar entonces, Mañana Exo, y nosotros ya comenzamos en todas partes con Texa.

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0: Ay, Susan, esa nota es vieja. La nota vieja en La Mañanexa.
1: Auxilio, me desmayo. Cállese, viejo lesbiano. Auxilio, me desmayo. Mis queridísimos mañanexos, viejos lesbianes del mundo. El día de hoy vamos a estar escuchando un payachito de los más famosos actualmente. Ya no es el más famoso porque llegó Brincos Dieras y dijo, quítense, güey. Yo voy a hacer mi helicóptero, voy a humillar a la gente en mis shows. Y lo está logrando muy bien, la verdad. El Brincos Dieras es actualmente el más famoso. Pero antes de él había otro platanito. ¿Qué digo, otro platanito? Ya la regué, púchale play. ¡Osh!
2: Me hablan a las 6 de la mañana. Oye, están hablando de ti en redes sociales, que acabas de contar un chiste bien cabrón. ¿Qué está pasando, güey? No sé, yo seguí dormido.
3: ¿El del ABC?
2: El del ABC.
3: Para poner en contexto a la gente rápidamente, por si alguien no lo sabe, en el momento, lamentablemente, hubo una guardería en Hermosillo, que era la guardería ABC, que hubo un incendio, lamentablemente hubo niños que fallecieron, y entonces tú hiciste un show en el Blanquita, ¿no? En el...
2: En todos lados. Yo ese chiste, bueno, ahorita te platico, pero...
3: Ese chiste, hizo un chiste sobre todo esto, con varios gags se les habla como remates. Ajá. Como varios, un chiste con varios chistes.
2: Retomados, y yo los adapté de San Juanico, que fue una explosión también en México hace muchos años, una explosión de San Juanico, adapté los chistes a la guardería.
3: Ok.
1: Y pues sabemos qué pasó, ¿no? O sea...
4: No recuerdo qué dijo.
1: No, no lo puedo repetir.
4: ¿Por qué no? Dilo.
1: Comenta que... pues comenta... No, pues nada más el remate del chiste es... ¿cuál es la comida favorita de Michael Jackson? Algo así, ¿no? Que en la guardería ABC, algo por el estilo, porque ahí dan, porque ahí está Kentucky Fried Children, algo así. Ajá, pues no, es fuertísimo el chiste, sí, claro. Sí está, ojo, sí está gacho en el sentido de que era en un show privado, claro. Entonces lo grabó por ahí un periodista, Gustavo Adolfo Infame, entonces él fue el que hizo, salió este chiste de ahí, porque si no ahí se hubiera quedado, y pues nada, sí provocó ahí una funa masiva, porque claro, además era muy reciente, un tema bien complejo, porque eran un accidente, niños, y exacto, entonces le tocó acá sabroso, y se tardó en salir de esa funa, sí le duró un ratito esa cancelación.
4: Wow,
1: voy a buscar, amigo, el chiste bien y te lo voy a poner, pero sí está fuerte de contar.
4: Está fuerte y está gracioso. Sigamos con más música en todas partes. Contexta.

0: 618.
1: No le cambies. Hacemos una pausa para ir a calentar el café y regresamos a...
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1: Maya Nexos, llegó el momento del cómo amanecimos hoy. Participen a través del WhatsApp. El día de hoy queremos saber, queremos que nos digas, queremos que nos cuentes qué fue eso que pasó en tu vida, esa pérdida de algo o de alguien que cambió tu manera de ver la vida, que te hizo ver la vida diferente.
2: Ok, pues el no haber tenido un padre presente, claro que ha cambiado forma de pensar, de vida. Me ayuda mucho las caras que estás haciendo para tomarlo con seriedad. También la pérdida de mi abuela, que fue una persona que me dio mucho amor, muchos valores, me enseñó muchas cosas, no porque mi madre no lo haya hecho, sino que mi madre se rifó por estar ahí siempre en el sustento trabajando y demás. Claro que también mucho cariño, pero entonces también como que esa pérdida te enseña muchas cosas, ¿no?
1: Okay.
2: Y también, pues es que ya lo he dicho mucho, pero el viaje a Canadá, el haberme ido por unas razones, me acababa yo de divorciar, entonces había yo también renunciado a mi chamba por vivir esa experiencia. Entonces también ahí el no tener dónde quedarme, me enseñó también muchas cosas, a valorar otras, ¿no? Y a reencontrarme y reconectarme con la esencia de lo que es su. ¿Y tú, amigo?
1: ¡Órale!
2: ¿Y tú, amigo?
1: Pues el haber perdido 5,500 pesos me hizo valorar más el dinero.
2: Claro.
1: No, la verdad es que la juventud, bro. Okay. O sea, ahorita estoy en un punto en el que yo creo y considero que ya no somos somos jóvenes, no somos personas jóvenes.
2: Exacto.
1: Y sí te cambia mucho la visión de la vida.
2: Uh-huh.
1: Ya de qué es lo que quieres, qué buscas, qué estás dispuesto a aceptar, qué no, cómo lidias con la vida, buscas menos conflicto, o sea, no por evadirlo, es decir, si está el conflicto, lo confronto, acepto las consecuencias, pero cámara, va, ya no me voy a clavar ahí. Entonces, esta cuestión de la juventud, la haberla perdido como tal, okay, me hace ver distinto. ¿Qué otra cosa pudiese ser? El haber perdido el trabajo, el primer trabajo en el que me corrieron, al cual, pues en su momento hurté.
2: Pero
1: no
2: te
1: fue
2: corrieron
1: por eso.
2: No, exacto.
1: Chinga. Seré ratero, pero no pendejo.
2: Claro.
1: No es cierto. Ya platiqué ahí el contexto de cómo fue esa cuestión, ese hurto. Me hizo ver precisamente esta cuestión, y creo que lo hablábamos de, güey, nadie es indispensable en ningún lugar.
2: Exacto.
1: O sea, yo voy a dar lo que tenga que dar, con base a lo que ellos me den, y cámara, ¿no? Bye.
2: Exacto.
1: O sea, hasta ahí. Bye.
2: Oye, amigo, y la onda, que a lo mejor es algo como muy tuyo, que lo has platicado fuera,
1: ajá,
2: del aire, o no sé si lo has dicho en el aire, pero,
1: ajá,
2: tu onda con tu papi, ¿qué onda? ¿También crees que te haya ayudado o cómo consideras eso?
1: No, o sea, ajá, sí, no hay una relación ahí.
2: Ajá,
1: pues más,
2: okay,
1: sí,
2: bueno,
1: lamentablemente ahí, no se pueden dar todas las cosas en este mundo.
2: Exacto, así es, mañana.
1: Participen mañana en esas cosas, algo que hayan perdido o alguien que hayan perdido, que les haya hecho ver la vida diferente.
2: Ahí está, entonces, ajá, a participar, ya los queremos escuchar. Vámonos con música en todas partes,
1: Pontexa.

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0: Nexos, ya son las 7:01. Bienvenidos, llegamos ya al segundo bloque.
1: Efectivamente, cómo llegamos no lo entiendo, pero aquí estamos. Bienvenidos a aquellos que apenas están despertando, sintonizando, quitándose sus lagañitas.
0: Recuerda además que en este bloque llegamos con el cómo amanecimos hoy y queremos saber el día de hoy.
1: Que el día de hoy nos platiquen qué es eso que perdieron, qué es eso algo, alguien que perdieron en la vida, que les hizo ver precisamente la vida de una manera diferente, distinta, nenes, ¿va? Y Exa Kids también participen a través del 122-6351 y que nos digan tres de sus películas favoritas de Disney.
0: ¿Va? Ya los queremos escuchar a todos ustedes mañana, Exos, así que a participar. Por lo pronto, sigamos con más música. Sunshine, esto es Roses en todas partes, Pontexa.

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1: Ya son las 7:08.
2: Mañanexos, bienvenidos. Oigan, participen a través del 122-6351. Queremos leerlos y escucharlos y que nos platiquen qué es eso que perdieron, que ese algo o ese alguien... No, ese algo, ajá, o ese alguien, ándale, ah, así diferencia. Sí, nah, pues es que así sí se entiende, que pues les hizo cambiar su vida o ver su vida de una forma distinta, ¿vale? Okay. Los escuchamos.
3: Me llamo Máximo Décimo Meridio.
4: Mucho gusto, señor Máximo.
3: Comandante de los ejércitos del norte.
4: Muy bien, que señor comandante.
3: General de las legiones.
4: Cállese los cinco ya, hombre. Muchachos, muchachos, buenos días. ¿Cuál emperador? Galletas. Mi Susan Ortega. Mi Susan Ortega, mi querido Alex. Sí, asesinado. Ahorita le abrimos una carpeta de investigación. Cállese los cinco. Por fin. Mi Susan, mi Alex, mi Emily. Oh, aquí andamos. Excelente inicio de semana, mis reyes. A ver, algo, Emilio también, algo que ha cambiado mi vida y que definitivamente me hizo ver las cosas distintas.
2: Ajá.
4: Muchachos, yo creo que tres cositas. La pérdida de una señora que yo quería mucho, que se llamaba Juanita. Una señora que se dedicaba al esoterismo. Okay. Fue una pérdida que me dolió muchísimo. Eso fue un poquitito antes de que yo me fuera a Canadá en el 2016.
2: Okay.
4: El viaje a Canadá definitivamente cambió totalmente mi percepción de la vida, de lo que quería y hacia dónde iba mi vida. Definitivamente valoré muchísimas cosas, familia, amigos, todo, absolutamente todo. Y por último, sí, definitivamente la pérdida de mi abuelo. Claro, de mi padre no puedo decir absolutamente nada porque pues en realidad no me generó ningún conflicto hace 30 años, mucho menos ahora. Cuídense mucho, lo quiero mucho y lo quiero ver triunfar en este inicio de semana. Mi
1: igualmente, mamá. ¿Qué
2: habla, mi Eddie? Buen día.
5: Buenos días, Susan y Alex.
1: Hola.
2: ¿Qué onda?
5: Ahorita la pérdida que estoy tratando de superar es la de mi esposa. Exactamente hace mes y medio que decidió irse de la casa. Y es un proceso que estoy tratando de llevar y pues la verdad se me está complicando
2: ya que, hermano.
5: Pues, mis hijos decidieron quedarse conmigo, tienen 8 y 9 años. Pero pues a veces las preguntas que ellos realizan... lamentablemente yo no tengo la respuesta. Es que más quisiera que estuviera tanto ella como yo con ellos, pero pues no es así. Solamente espero pues pronto llegar a superar esta etapa en la cual estoy pasando y que igual pues mis hijos lleguen a comprender lo sucedido de la mejor manera.
1: Claro.
5: Saludos.
1: Saludos. Y cuando de repente se ve ahí medio complicada la cosa y tienes la posibilidad, creo que también la terapia es buena ayuda.
2: Exacto.
1: El estar juntos como familia también es muy buena ayuda, ¿no?
2: Claro, sí. Y es que además sí es complejo, ¿no? En la cuestión del amor y de la compañía, de repente,
1: claro,
2: que ya una persona decida activamente o no ya no estar. Claro que pega. Te mandamos un abrazo, hermano, y pues
1: abrazo.
2: Que todo salga lo mejor que tenga que salir lo más pronto y dentro del proceso que tengas que llevar, porque
1: claro,
2: también pues no hay que apresurar las cosas. Sabemos que es complicado y te mandamos un abrazo.
1: Abrazotes, corazón.
2: Ajá.
1: ¿Y qué más, amigo? ¿A seguir participando o hay leído?
2: Por acá hay otro, efectivamente, que nos dice: mi salud durante 3 años y mi abuelo materno era mi segundo padre y mi soltería también. Sí, no, es que es esta cuestión, ajá, también de perder de repente una pareja, sí te puede cambiar completamente. Otro
6: sí.
2: Más, púchale play.
6: Mañana, Nexus, pues muchas pérdidas que he tenido, tanto económicas como familiares y de todo. Pero la más marcada, obviamente, fue desde el año pasado.
2: ¿Cuál?
6: Empecé primero por lo económico, pero dije, ah, después como quiera van y vienen. Lo más doloroso fue, después de tantos años, volví a ser mamá. Y se me vino mi bebé el 11 de abril. Fue un día muy marcado y muy, muy feo. Y yo digo, pues, no me considero perfecta ni así, pero digo, ay, ¿por qué me pasan tantas cosas así? Pero bueno, solamente son los... lo que nos destino nos tiene, o más que nada Diosito.
1: Claro.
6: Él nunca se equivoca porque hace las cosas que nos hace buenas o malas para nosotros, para cada quien. Saluditos.
1: Saluditos, de todo hay que aprender.
2: Efectivamente, saludos, un abrazo a todos aquellos y ya pasaron por esta etapa, pues qué chido. Y si lo están viviendo el duelo, pues aquí estamos para los jejejes, jajajas.
1: Así es. Recuerda además que en el próximo bloque llegamos con los Exakids, amigo.
2: Para que ellos nos digan también a través del WhatsApp y nos platiquen sobre sus tres películas favoritas de Disney. Acuérdense que pues también entra Disney Pixar, ustedes que son más pequeñitos, pequeñitos.
1: A participar entonces, vámonos con Dua Lipa. Esto es End of the Year en todas partes.
2: Pontexa.

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0: Totalmente de acuerdo, amigo. Pero de todos modos, creo que tenemos que verlo, pues, para que no nos cuenten.
1: Sí, claro,
0: ¿no?
1: sí, es obligado verlo. Pero, mi queridísima Susi, si tuvieras que elegir tres películas de Disney, ¿cuáles son tus favoritas?
0: Ok, en primer lugar, Aladino. En segundo lugar, Tierra de Osos. Y en tercer lugar, ay, híjole. A ver, voy pensando en la tercera, porque es como que no.
1: ¡Pura viejita! ¿Cuántos años tienes?
0: Estoy grande. ¿Tú?
1: No, yo creo que me voy Tarzán. Tarzán definitivamente sí es de mis favoritas. Wall-E me gusta muchísimo. Se me hace una gran película. Y yo creo que me sigo yendo por las animadas. Esta cuestión de Toy Story 3, precisamente me gusta muchísimo. Sí, se me hace muy buena, fíjate.
0: Ok, sí, son buenas.
1: Sí, la verdad. Es que sí. Y no soy tan viejito como tú.
0: Ay,
1: o sea,
0: sí.
1: Pero también me acordé de las nuevas.
0: Claro, amigo, muy bien.
1: Nuevas, entre comillas, porque
0: ay,
1: además...
0: entonces elijo a la que me falta Intensamente, por ejemplo.
1: Muy buena, muy también, buena. Claro, sí. Op, también casi, que inicias chillando. Pero las queremos escuchar.
0: Sí, hay que activar la ruleta, ¿nos acompañan?
1: Una, dos, tres, ¡Exequis!
2: Hola, mi nombre es Diana. Mis películas favoritas es La Cenicienta, Peter Pan y El Viernes de Locos.
1: Oh, claro, es cierto.
2: Bye, Susana y Alex.
1: Bye.
3: Alexa Kids, mi nombre es Mari Fernández y mis tres películas favoritas es La Bella y la Bestia, Tori Tori y Intensamente. Bye, Alexa Kids, soy yo.
4: Hola, Susan y Alex, soy Fernanda Calzado. Y mis películas favoritas de Disney son Toy Story, Lilo y Stitch.
1: Claro, ya me acordé de otra.
0: No, solo son tres.
4: Y Intensamente, soy un exaquí.
5: Alexa Kids, mi nombre es Alexa González y mis tres películas favoritas de Disney es Dumbo, Toy Story 4 y Wall-E. Bye, soy Alexa Kids, quiero ganar.
1: Bye.
6: Hola, Alexa Kids, soy Ian Daniel. Pues mis tres películas favoritas de Disney son Toy Story 3, las Toy Story 2 y ¿qué más?
1: ¿Qué más? ¿Cuál más?
6: Y la de Monster Inc.
1: Okay. Muy buena.
6: Monster Inc. Soy un Exa Kids, quiero ganar.
1: Adiós.
7: Exa Kids, soy May Abril. Mis películas favoritas son Zootopia 2, Toy Story 5 y Monster Inc. Adiós, Exa Kids, quiero ganar.
8: Hola, Exa Kids, me llamo Rafael y las tres películas que a mí me gustan es Toy Story 1, Toy Story 2, Toy Story 3 y Toy Story 5. Ya sé que son cuatro, pero también me gusta mucho Toy Story 5.
1: Sí, y la cuatro como
9: buenos días, Exa Kids.
1: ¿Cuál es?
9: Mis tres películas favoritas de Disney son Hércules, Lilo y Stitch y La Princesa y el Sapo.
1: Ok.
9: Adiós.
1: Adiós.
10: Hola, Susan y Alex, soy Inés y mis películas favoritas son Toy Story, La Sirenita y Intensamente 2. Bye, soy Inés, Kids, quiero ganar, les mando besos y abrazos.
1: Cuídense.
11: Hola, Exa Kids, mi nombre es Michelle y mis tres películas favoritas son de Disney son Toy Story, Mulan y Moana. Soy un Exa Kids, quiero ganar.
1: Bye.
12: Mis películas favoritas de las tres son Story Story 4, Raya. Zootopia 2.
1: Ah, claro, Raya. Es muy buena.
13: Hola, Exa Kids, soy Dania. Y mis tres películas favoritas son Zootopia, Cinderita Ariel y Toy Story 5.

0: Texas Kids, los amo.
1: ¡Bye, chamamos! Oye, fíjate que esa de Raya no tuvo tanto éxito porque salió en pandemia. Salió nada más así en plataforma, según yo, en su momento. Y está muy chida. Sí, no, sí, vale la pena. Sí, sí, la tienen que ver. Y ya me acordé cuál otra quería decir. Oye, Las locuras del emperador.
2: Ay, sí, es muy buena.
1: Joyo, te es súper divertida esa película. Tiene muy buenos chistes.
2: Oye, yo creo que Rey León también es de las favoritas, clásico, ¿no? Ya, sí. Clasicote.
1: ¿Cuál? Es que tiene muchas, sí. El Planeta del Tesoro es de esa época donde hubo muchas películas de Disney, como que no les prestaron tanta atención, pero pasó el tiempo y ya la gente las valoró. Es de, oye, sí estaban bien chidas.
2: Ay, qué padre, ya quiero ir al cine ahora.
1: Vámonos, amigos. Y si ya cerramos este business, este negocio, y vamos al cine ahorita.
2: No, primero tenemos que decir quién es el ganador o ganadora que se va justo al cine, en Cinépolis Espacio, así que activemos la ruleta.
1: Bueno.
2: Una, dos, tres. ¡Exekids! Y la ganadora es Diana.
1: ¡Felicidades!
2: Papis, comuníquense con nosotros.
1: Por favor, solo te mándenos un WhatsApp para ponernos en contacto. Por lo pronto, que tengan un hermoso y preciosísimo día. Sí. Y vámonos con algo de Madonna, Bring Your Love.
2: En todas partes, Pontexa.

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1: Llegamos a la hora Godín de la Mañanexa. Ya son las 8 de la mañana.
2: Godines preciosos, adorados, quédense porque les vamos a platicar en primer plano qué ha sucedido en cuanto a las películas, series y demás.
1: Ya lo queremos saber.
2: Y también le sacamos la duda, perdón. Sí.
1: ¿Qué, amigo?
2: No sé, ahorita a ver qué hacemos.
1: Ok, vámonos entonces ahora sí con Hash, lo que un hombre debería saber en todas partes. Ponte

0: tontería.
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2: Mañana Exos, llegó el momento de Primer Plano, ¿qué sucedió en el mundo de las películas y de las series este fin de semana? Y pues bueno, iniciamos con Supergirl, sí, la prima de Superman en este universo cinematográfico que está saliendo. Y pues bueno, debuta con una muy baja calificación. Que pues bueno, o sea, ¿qué podrías esperar de una película de superhéroes? 59% en Rotten Tomatoes. Pues bueno, la crítica la trató mal, pero sabemos que la crítica pues no son fan de este tipo de películas. Los primeros comentarios señalan que tienen una historia problemática y la mayoría concuerda que Millie Alcock, la protagonista, eso sí, es perfecta como Kara Zor-El, es decir, como Supergirl.
3: Oye, pero una cosa es la crítica, amigo, y otra también, pues al final la taquilla, ¿no? Y fíjate que también le fue muy mal porque sí, la verdad, está debutando con 68 millones de dólares a nivel mundial, una baja cifra, además considerado que su presupuesto fue de 170 millones de dólares.
2: Así, pues no, como que no le está haciendo tan chido. Oye, y otra película que se estrenó fue Jackass, que se llama Jackass Best and Last, una película muy de nuestros tiempos. Sí. Es increíble que a esta edad se sigan arriesgando de esa manera, de estos güeyes. Pero bueno, ¿qué creen? Que pues hasta ahorita ha sido la mejor de todas. La última entrega de la saga de Johnny Knoxville debuta con una nota del 94% en la crítica en Rotten Tomatoes, lo que la posiciona como la mejor película de toda la franquicia, que ya tiene 25 años, bro.
3: Ya estamos grandes, amigo. Y además, en términos también de cine, pues no habrá secuela de Ratatouille, ¿ok?
2: ¿Qué?
3: Ay, pues fíjense que el director, el animador de esta película, Brad Bird, descartó que en un futuro exista una segunda entrega de Ratatouille. Así que bueno, pues ahí está. Ni modo.
2: Pues ya, ¿de qué pudiera tratar Ratatouille, no? Exacto. Pues bueno, ¿qué creen? A diferencia de esto, resulta que habrá una película de burro confirmada. Es decir, un spin-off de burro llegará en junio de 2028. ¿Será que cuente con el mismo doblaje de Eugenio Derbez? Eso sí, quién sabe.
3: Ve tú a saber, amigo. Oye, y recuerden que ya hace 6 meses que terminó Stranger Things, ¿verdad? Y entonces, pues, solo Millie Bobby Brown confesó que solo ella y los hermanos Duffer tienen conocimiento del verdadero destino de Eleven tras este final, porque pues la serie dejó como un final como muy abierto. Y entonces dice que yo sí sé, y ellos también saben, y ustedes no saben.
2: ¿Y tú sí sabes?
3: No, ni siquiera vi la última temporada.
2: Ok, bueno, pues ubican a Indy Navarrete, la protagonista de Obsession. Sí, está muy guapa, de origen mexicano, además, o sea, sí, por ahí tiene raíces mexicanas. Pues bueno, estuvo precisamente en la premiere de Jackass y confesó que no está obsesionada, no está obsession con ser nominada al Oscar. Ella dijo: soy muy sensible, así que de alguna manera quiero proteger mi paz, no quiero emocionarme demasiado por algo que puede o no puede suceder. Entonces, solo estoy tomando el día a día y emocionándome por lo que trae ese día.
3: Qué chido. La neta es que sí.
2: Sí.
3: Oigan, y pues Universal está cancelando ya las funciones para influencers de la película Odyssey, ¿ok? Entonces dijo que solamente el estudio va a proyectar funciones privadas para los críticos profesionales después de la premier mundial. Que va a ser ahí el 6 de julio, ahí en Londres.
2: Qué bueno.
3: Y la neta sí.
2: Oye, y por ahí una triste noticia, no sé si supieron, este fin de semana falleció el mexicano Luis de la Rosa. A los 34 años, por ahí, un accidente, pues allá en Francia. Y bueno, para quienes no lo ubiquen, Luis de la Rosa fue un animador mexicano muy famoso que trabajó en Spider-Man Across the Spider-Verse y en otras tantas, en Lluvia de Hamburguesas. También es un animador muy conocido dentro animación en general, efectivamente. Y pues falleció lamentablemente en un accidente en Francia, en un accidente de tren. Sí, 34 añejos, con todo un futuro.
3: Pues ahí está entonces el Primer Plano. Y nosotros seguimos con música, vámonos con One Republic. Esto es Ain't Worried, todas partes Pontexa.

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1: Mañanexos, el día de hoy nosotros te sacamos la duda y...
2: les vamos a decir aquellas palabras que utilizamos los mexas, pero ¿de dónde vienen? ¿Cuál es su origen? Y que utilizamos sin saber, ¿vale? Okay. Iniciamos por Firulais, este nombre que les llegamos a decir a los perritos callejeros o algunos perros en general. Pues bueno, ¿de dónde viene? Proviene de la frase en inglés... Free of Lice, ¿va? Que sería libre de piojos. A mediados del siglo XX, las autoridades fronterizas de Estados Unidos exigían que los perros de los migrantes mexicanos estuvieran limpios y free of lice, lo que la gente fue adaptando y pues escuchamos mal y actualmente es Firulais.
1: ¡Ay, qué bonito! Oigan, y la palabra bistec, ¿no? El significado pues es el corte de carne de res, ese delgadito, ¿verdad? Ajá. El origen pues es la herencia directa de la expresión beef of tick, ¿ok? Beef of stick, ajá, que es filete de res. Y al pronunciarlo rápido se transformó en término que hoy encontramos en cualquier carnicería, pues el bistec.
2: Efectivamente. Y también está el overall, esta famosísima prenda de ropa, sí, que es así completísima, ajá, que se utiliza más sobre todo para trabajar antes, ¿no? Y ahorita ya es más fachón tú. Pues bueno, viene de la palabra inglesa overall. Sí, que va por encima de todo.
1: ¡Guau, amigo! ¿Y qué te parece la palabra chambear? ¿Okay? El origen es que en la década de 1940, miles de agricultores mexicanos viajaron a Estados Unidos bajo un programa de trabajadores temporales, ¿no? Ajá. Entonces, viene de la palabra chambear o bien commerce. Ajá. No, pero ¿por qué, mi amor?
2: Chamber of Commerce.
1: Ah, es la misma palabra,
2: Cámara,
1: ¿verdad?
2: Cámara de Comercio,
1: exacto. Ah, cierto. Entonces, los trabajadores decían que iban a chamber, al chamber, ¿no? Y de ahí, pues, el verbo chambear.
2: Ajá, de ahí quedó. Y también está el famosísimo gringo. Esta, bueno, pues la teoría más popular y aceptada rastrea el término por la intervención estadounidense que hubo en su momento acá en México, donde los batallones de Estados Unidos usaban uniformes verdes y la gente local les gritaba Green Go, es decir, verdes váyanse. Esa es la teoría más aceptada hasta el momento.
1: Órale, amigo. Ajá. La palabra, por ejemplo, mofle, que es el tubo de escape de los autos, pues bueno, viene directamente de la palabra inglesa muffler, ¿ok? Que sirve para amortiguar el ruido del motor.
2: Ajá. También la palabra ponchar, ¿no? Que sí es muy curioso esta palabra de, es que se ponchó, está ponchado. Ah, sí. Pues bueno, se utiliza cuando se poncha una llanta, un balón o en el béisbol y viene del inglés puncture, ¿va? Ah. Que precisamente significa perforar.
1: Órale, amigo,
2: Ana, cuando gusten,
1: Hay que seguirle con esas.
2: Sí, por acá hay más cuando yo así aprendo, yo así estudié, ¿sí? Así acabé mi carrera que no tengo.
1: Vámonos con Alex Warren, esto es Fever Dream en todas partes.
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1: Ya son las 8:49.
2: Maya Nexos, oye, Sus, ¿tú no has escuchado esta cuestión de, oye, como que los millennials, qué onda, qué comieron, qué hicieron, que se ven más jóvenes que las nuevas generaciones?
1: Siempre me lo dicen.
2: O al menos nos lo queremos creer, ¿no? Así ya todos ojerosos y así, llenos de arrugas y así de, oh, me va espectacular. No, pues sí tiene un fundamento científico. Y alguien se hizo esta pregunta, dice, oye, los jóvenes están envejeciendo más rápido que sus padres. Y resulta que un estudio de Wash U Medicine, liderado por Jin Cao, analizó, ahí te va, 1, 2, 3.
1: ¿Te presto 4, de 2?
2: 5, 6. 154 mil adultos en Reino Unido y 10 mil en Estados Unidos. Y se descubrió que el cuerpo de las generaciones más jóvenes envejece biológicamente más rápido que el de anteriores cuando tenían su misma edad. Este estudio se publicó en Nature Medicine y estableció una clara diferencia. Al compararlos a la misma edad, los marcadores biológicos de los nacidos en los 90 muestran un envejecimiento más avanzado que los nacidos en los 60, perdón. O sea, entonces imagínate las nuevas generaciones, ¿cómo les está yendo?
1: ¿Y esto por qué va? Porque es, no dice, al final es biogenética, pero ¿qué está sucediendo?
2: Ahí te va, al mayor envejecimiento biológico aumenta el riesgo desarrollado de cáncer y demás. Esto se debe mucho precisamente también a la alimentación que se ha dado últimos años, a lo que hemos tenido, porque antes digamos que era mucho más natural el consumo de los alimentos y ahora estamos llenos de conservadores por todas partes, alimentación chatarra y demás. Súmale el estrés y otras cosas, ¡hambre!
1: ¡Wow, amigo!
2: Así que si te han dicho que te ves más joven, esto es cierto, pero en realidad preocúpense aquellos que nacieron en los años 90, ¿eh? Son la generación que, pobrecitos.
1: Pues ve el Emily Rose.
2: Ve, sí.
1: Ya bueno, se ve de 40, güey.
2: Sí, también tú, Emily Rose. Uh-huh. Desayunar pollo Kentucky no es la mejor opción.
1: Ni galletas ni café. Vámonos con Moenia, ni tú ni nadie en todas partes. Contexta.

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1: Ya son las 9 de la mañana, no le cambies.
2: Mañanexos, es lunes y los lunes, la señora del río con los horóscopos.
1: ¡Qué emoción!
2: Bienvenida.
1: Gracias.
2: Un gusto, un placer. ¿De qué van hoy?
1: A ver, ¿alguna vez han pensado en su vida qué personaje de Toy Story soy según mi signo?
2: No, pero me interesa.
1: Ajá, vayan jugándolo aquí en la cabina, ruede, ruede su mente y luego me dicen, ahorita regreso.
2: Órale, va, ahorita vamos con todo. Por lo pronto, vámonos con algo de Ariana Grande.
1: Ed Sheeran, Photograph.
2: Perdón.
1: En todas partes, Pontexa.

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1: ¡Mañanexos! Iniciamos, señora del río está en cabina para los choróscopos.
2: O sabe.
1: Hola, ¿o no? ¿Sí los traes? ¿O no?
2: O no estoy en cabina.
1: Bueno, es que está rapidísimo, estábamos hablando de cosas que son más gays que la atracción hacia otro hombre.
2: Exacto.
1: Por ejemplo, es el Emily Rose. Eso es más gay que una atracción.
2: Esa era mi respuesta.
1: El apodo Emily Rose en general.
3: Que tu apellido sea Rose, es raro.
4: Oiga, y de los choróscopos, hablando de eso, ¿de qué tratan el día de hoy?
1: Bien enojada,
3: ¿qué personaje de Toy Story eres según tu signo? Está de moda Toy Story, acaba de salir Toy Story 5. Everybody talking
1: five,
3: de eso.
1: Dice, hoy
3: es que Toy Story está en inglés.
1: Five.
3: Si no, se llamaría la historia del mono.
1: De los juguetes.
3: Del juguete. La historia de mi mono.
4: Ajá. Ándale, sí. Y esa película ya la vi.
1: ¿En serio?
4: Sí.
1: Wow.
4: No hay ningún Rose, pero sí.
3: Hay muchas
4: de esas.
1: Guay,
4: ok, pues dejar. Estamos listos entonces, señora del río. Por favor, comience cuando usted quiera, ¿eh?
1: Muy suéltese.
3: Bien. Uy, me suelto. Aries. Aries es Woody. Porque siempre quiere ser el protagonista. Y si no es, se enoja tantito. Es el líder, es muy mandón. Y también es de esos amigos que no te van a soltar nunca. Inspiran a quien les los rodea y siempre terminan organizando todo el plan. Mi consejo para esta semana, mi querido Woody, es lidera, pero con el corazón, no con el orgullo, bebé. Tauro. Tauro es Buzz Yugur Light. O sea, Buzz Lightyear, pues. Soy de los 90, déjenme
1: ver. Ajá, más. Justo.
3: Tauro, eres Buzz Lightyear. No permites que nadie te trate como un juguete. Y cuando amas a alguien, vas hasta el infinito y más allá por él. Si algo te duele, te desconectas un ratito y te alejas de todos, pero siempre encuentras la forma de salir adelante y eso se aplaude, mi Tauro. Muy bien. Mi consejo de esta semana... Confía más en lo que sientes, bebé. Confía más en tu intuición. Pedir ayuda también es una forma de avanzar. No nada más te avientes de la ventana diciendo no soy un juguete, ¿ok? Géminis. Géminis es Slinky. ¿Sabes quién es Slinky?
1: Sí,
3: ¿no?
1: El resorte, el perro del resortito.
3: El perro resorte.
1: Ajá.
3: Ok. Géminis, eres flexible, adaptable y siempre dispuesto a echar una mano. Aunque tu cabeza a veces hace más nudos que tus audífonos cuando los metes a la mochila.
1: Ok.
3: Así. Tu cabeza es el cuerpo de Slinky, te enredas muy fácil, pero tu cuerpo parece de liga. Tienes mucha paciencia, tienes mucha flexibilidad. Aguas, porque esto no es infinito, pero vas muy bien. Mi consejo para esta semana, mi Géminis, es no le des tantas vueltas a todo, ¿ok? Ya.
1: Ya.
3: Lo que era es, ya, fin, déjalo ir. Cáncer. Cáncer es Lotso.
1: Ok.
3: Sí, yo sé, está difícil.
1: Perro.
3: Ajá. Pero es muy abrazable, es muy cariñoso y es muy protector. Pero una vez que lo lastiman, sácatelas. Córrele, córrele. Saca las garras, Cáncer, y todo puede pasar, ¿eh? Okay. O sea, no le es fácil olvidar, no está en su lista de talentos perdonar. Tengan cuidado si le quieren hacer daño a un Cáncer. Cáncer dice que te perdona, pero el archivo nunca lo borra. Cáncer, esta semana, soltar no significa perder. A veces, dejar ir también es ganar. A veces dejar ir es suelto. Soy más libre, soy más ligero, ¿ok? Leo. Leo es Forky.
1: Todo menso.
3: Exacto. No es cierto. Leo, eres Forky porque haces reír a todos, eres auténtico, eres medio rarito. Y lo aceptas, está bien, con orgullo. Te ganaste el cariño de la gente sin esforzarte mucho, aunque de repente te dan unas crisis existenciales de... ¿Quién soy yo? ¿De dónde vengo? ¿Cuál es mi propósito en la vida? Bebé, relájate un chorro, ¿ok? Esta semana deja de compararte. Tu esencia ya es suficiente para brillar y andas tú muy comparativo con otras personas y haciéndote sentir menos, Leo. Eso no está cool. Virgo. Virgo es Rex. ¡Pero no mi cabeza! Ese Rex. Sus emociones son una montaña rusa. Se ponen nerviosos por todo. Y cuando se enojan, se escucha hasta la otra cuadra, ¿eh? Pero detrás de todo eso hay un Virgo que tiene un corazón enorme y un sentido del humor que aparece justo en los momentos más incómodos, como pero no mi cabeza. Uh-huh. Y eso es algo muy característico de Virgo. Puede no decir nada, pero cuando abre la boca te vas a morir de risa. Esta semana, Virgo, no busques hacerlo perfecto, ¿ok? Terminado vale más que perfecto. Tú nomás llega a donde tienes que llegar y terminar. Y pues nada, hasta aquí la primera mitad de los choróscopos según Toy Story 5.
1: Ajá. Toy Story 5.
3: Y si a usted no le ha tocado Finding Nemo.
1: Ajá.
3: Si a usted no le ha tocado su choróscopo ni su personaje de Toy Story, pues quédese. Mm. Quédese, no le cambie y ahorita regreso.
1: Va, perfectísimo, señora del Río. Muchas gracias. Nos aguantamos tantito para la segunda mitad, sí, la más chida.
4: Todavía no se vaya, ¿eh?
1: No, ¿qué?
4: Vámonos con BTS. Esto es Dream en todas partes.
1: Ponte Exa.

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0: Y qué gusto, porque tenemos a Mauricio González, secretario de Turismo. ¡Bienvenido!
1: ¡Bienvenido! ¡Buenos días!
2: ¿Qué tal? Muy buen día. Qué gusto estar aquí con todos sus radioescuchas, aquí en EXA, en Radio Universal.
0: Oye, estamos súper contentos porque justo estabas hablando que hay noticias para todos aquellos que de repente hay que salir de la ciudad y que gastan mucho en vuelos. Cuéntanos qué onda con eso.
2: Pues sí, estamos muy contentos. De acuerdo a las instrucciones de nuestra gobernadora Tere Jiménez, pues es ampliar las rutas aéreas, la conectividad, y este mes de junio arrancamos 4 nuevas rutas que son buenísimas, porque bueno, la de Aguascalientes, Vallarta con Volaris, pues todo el mundo la pedía, el avión siempre sí. 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
1: Otro pretexto más para Vallartazo.
2: Otro pretexto y Cancunazo, ¿no? Ya urge. Y muy contentos porque ahora en julio tenemos la Feria Internacional del Caballo en Aguascalientes. Un evento que no se había visto nunca en Aguascalientes ni en el país. Uh-huh. Es un evento que inicia el 31 de julio hasta el 16 de agosto, de 3 fines de semana, donde va a haber 20,000 eventos, muchísimos eventos para todos los amantes del mundo del caballo, porque hay muchas disciplinas con todo lo que tiene que ver del caballo, desde temas educativos, desde temas de genética hasta shows. Viene el show medieval, que es padrísimo. Vienen muchísimos shows ecuestres que... Y de las distintas disciplinas, va a ser en la isla San Marcos. También la siguiente semana arrancan nuestras vendimias en nuestros viñedos.
0: Ya toda una tradición.
2: Ya toda una tradición. Tenemos alrededor de 18 viñedos que son unos puntos turísticos muy bonitos, preciosos. Unos ya tienen hasta hotel, restaurante, tours guiados, la vinícola, la cava, todo. Entonces vale mucho la pena que vayamos, que conozcan todo lo que estamos haciendo en la página de vivaaguascalientes.gob.mx. vivaaguascalientes.gob.mx, ahí está todo lo que hay que hacer en el bellísimo estado de Aguascalientes, en nuestros 4 pueblos mágicos. Y bueno, ahora que inicia la ruta del vino, ahí está el programa de todo.

0: oasis seguro de nuestro país, que, sí, que hay que hacer que nuestros hijos conozcan todo lo que,
1: todo lo que hay en Aguascalientes.
2: Así será, Mau. Muchísimas gracias.
0: Muchísimas gracias y saludo a todos nuestros radioescuchas.
2: Perfecto, gracias. Y nosotros seguimos con más música en todas partes. Pontexa.

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0: ¿Quieres saber qué esperar, qué evitar y cuándo fingir demencia esta semana? Quédate con Los Choróscopos, junto a la Señora del Río.
1: Usted hace lo que quiere los lunes, digo, los sábados.
2: Señora del Río.
1: ¡Ay, no, Señora es que del Río!
2: Le roba los audífonos a mi queridísima Sus. Y para que Sus suelte sus audífonos, luego les platico, pero échenle, Señora del Río.
3: Ya, ya, perdón. Ok, vámonos, vámonos rápido. Los Choróscopos parte 2, bebés, pongan atención. Libra. Libra, somos Jessy la vaquerita. Tenemos un corazón enorme, protegemos a los nuestros, siempre estamos listos para la aventura, pero le tenemos mucho miedo al abandono. Okay. Claro que sí. Esta semana no escondas lo que sientes, muéstrate auténtico, porque también es una forma de ser valiente.
2: Okay.
3: Escorpio es el señor cara de papa. Tiene alma de señor, es medio gruñón y a veces cae bien. Las cosas tienen que hacerse a su manera, aunque la vida siempre esté golpeándolo, él hace lo que tiene que hacer, ¿ok? Siempre encuentras cómo volver a armarte pieza por pieza. Esta semana, Escorpio, utiliza tu intensidad para construir, no para cargar rencores que ya caducaron. ¡Sagitario! ¡Ay, Sagitario es Betty Boop! ¿Sí saben quién es Betty Boop? ¿La de las ovejas?
2: Sí.
3: Eres independiente, inteligente y más fuerte de lo que la gente imagina. No dejas nada a medias. Lo que te propones, lo consigues y siempre parece que tienes el control, aunque no es cierto. Exacto. Esta semana, confía en tu intuición. No necesitas demostrarle nada a nadie. Capricornio. Capricornio, eres, corre como el viento, tiro al blanco. Eso. Eres un gran amigo, eres leal y de esos que siempre terminan ganándose el cariño de todos. Tienes un lado indomable. Está pasando cosas muy raras en esta cabina. Tienes un lado indomable, disfrutas de la buena comida y seamos honestos, las prisas solo aparecen cuando de verdad te conviene. Esta semana, por favor, date permiso de descansar, ¿ok? Acuario. Acuario, eres un... Nos has salvado. Estamos agradecidos.
2: Un machanito.
3: Tu personalidad está literalmente fuera de este mundo. A todo mundo le caes bien. Tienes un humor bastante peculiar y siempre estás rodeado de todos tus amigos. Además, sabes agradecer las cosas buenas que te llegan. Sigue, por favor, siendo diferente, Acuario. Esta semana lo que te hace raro también te hace inolvidable. Y Piscis. Piscis es Barbie. Chiquita preciosa. Piscis, eres Barbie. Creativo, soñador y con un outfit perfecto para cada ocasión. Romantizas siempre la vida, impones moda sin darte cuenta y todo mundo te adora. Haces que cualquiera esté a tus pies. Por favor, esta semana sueña en grande, pero recuerda siempre dar el primer paso. Las mejores historias comienzan con una decisión. Y pues nada, ahora ya saben qué personajes son y además qué esperar, qué evitar y cuándo fingir demencia esta semana.
2: Muchas gracias, Señora del Río. Un placer tenerla aquí en cabina todos los lunes.
3: Gracias a ustedes también. Gracias, Mega Nexos. Siento que ya nos tenemos que ir todos, así Exacto. que bueno, los ¿Ya? quiero mucho. Pórtense ¿Sí? bien, ¿ok?
1: Y nos vamos así de rápido, pero concisos. Recuerden además iniciar la semana con nosotros, obviamente con XFM 97.3. Y amigo, nos vamos.
2: Efectivamente, Adiós. Se quedan en la programación. Ya saben, Oscar Salazar, más tarde Dani Ruiz, María Urquiza, Lalo Gómez, después... las cápsulas de Mundial Exa con Emily Rose. Y nos escuchamos en la noche en Ponte al Tiro.
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0: Son las 10.
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1: Buenos días, ¿cómo están? Bienvenidos a XFM 97.3, lunes 29 de junio, 10 de la mañana con un minuto. Bienvenidos a la frecuencia número 1 Pop en Aguascalientes. El día de hoy tengo boletos para que te vayas directamente a Montaner. Iba a decir una grosería. Para que te vayas directamente a Montaner. Boletos para Cinépolis, arrancando con Paulina Rubio, Causa y Efecto, Pontexa. Buenos días.

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1: Oigan, que se andaba desmayando Harry Styles el sábado en Londres. Ya vi el video, sí está medio fuerte, ¿eh? Resulta ser que causó preocupación, mucha preocupación entre redes sociales y en sus fans. Estuvo en el estadio de Wembley como parte de su gira mundial Together Together, cuando en pleno escenario se dejó caer y permaneció así varios segundos. Ahí les va. Estaba él tal cual, justamente interpretando una de sus canciones. Había 40 grados centígrados en medio de una ola de calor que azota el continente. Y entonces pues él, su actividad es estar corriendo por todo el escenario. Ya hemos platicado del escenario de Harry Styles, que es con muchas pasarelas, es estar corriendo. Él pues obviamente tiene mucha condición. Pero hay dos versiones. Una que se ahogó con el humo que le cayó prácticamente en la cara. O la otra es que prácticamente sí sufrió un golpe de calor, porque él toma su botella de agua, da un sorbo, inmediatamente escupe y se desploma en el escenario. Y cuando la cámara lo enfoca se le ve tosiendo, lo que desató rumores de que se estaba ahogando. Pero el intérprete de Golden retomó el concierto sin mostrar señales de alguna complicación. Pero pues evidentemente sí se vio como 20 segunditos en shock, en donde está él prácticamente acostado, donde está respirando fuerte, donde está como batallando para respirar. Y la gente dijo, o se ahogó, o prácticamente ya se insoló el vato, porque pues sí estaba haciendo mucho calor ese día. Fuera de ahí no pasó a mayores, pero ya hay que cuidar. Oye, están pasando muchas cosas en el escenario, ¿no? Primero Rod Stewart, y luego Lionel Richie, y ahora Harry Styles. ¿Quién sigue? ¿Lupita TikTok? O sea, está fuerte, ¿eh? Vámonos con la música, estamos en vivo, Pontexa.

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1: 10:21.
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24: Continuamos en vivo a través de XFM 97.3, 6 canciones continuas y vamos con Reconexión. Cualquier canción ochentera, noventera, dos milera que te gustaría escuchar, mándame tu audio a través del 449-122-6351 y con eso participamos, te puedes ganar accesos para Cinépolis. Vámonos con eso de Floris, se llama Sax, en todas partes, Pontexa.

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1: ¿Con qué canción nos vamos a reconectar el día de hoy? Buenos días, EXA.
2: ¿Qué tal, amigazo?
1: ¿Qué onda?
2: ¿Qué te parece si me pones la canción de Shaggy, la de Angel? Yo escucho EXA 97.3 FM.
1: Tengo mucho que no la escucho. Vámonos con Shaggy, se llama Angel. Estamos en vivo 10:44, ponte EXA.

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1: 10:48.
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0: Son las 11.
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1: 6 canciones continuas. Yo regreso con verdadero o falso para que participes con nosotros y te puedas ganar acceso doble para que vayas a ver cualquier película en Cinépolis, cortesía de XFM. Así que bien, truchas, vamos directamente con más música. Esto es de Bastille, se llama Pompey. Anótale bien, no quiero tragedias. Nombre del artista y nombre de la canción, ¿ok? Pontexa.

0: Ven, vamos con verdadero o falso. Mira, tú recibes las llamadas.
1: Ay, Dios, a ver,
0: vamos a ver. Mira, verdadero o falso que en este bloque de 6 canciones continuas apareció Dua Lipa con End of Era. Se pueden ganar boletos para Cinépolis. Bienvenida, mi.
1: Muy bien, a todos ustedes aquí en XFM 97.3. 9, estamos 15, con 82, esto. 915-8281. En este momento, 11, 18 y 23 grados en Aguascalientes. Así que comunícate porque tenemos este programa sensacional con Oscar Salazar.
0: Ya, mi ex, deja estar tragando.
1: Gracias, bye.
0: Muy bien, a ver, verdadero o falso que en este bloque de 6 canciones continuas apareció Dua Lipa con The End of Era. The End of Era, Dua Lipa, verdadero o falso. 915-8281. Mira, vamos a callarnos dos para que salgas a mí. Dale, 1, 2, 3. Verdadero o falso. 915-8281. Ahora es que hablamos música. Madonna, Bring Your Love. Es un featuring con Sabrina Carpenter. Muy buena rola. Viene de parte del documental de Confessions 2. Y sale bien bonita Sabrina Carpenter. 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
1: 11:23.
2: 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Ponte esa. La temperatura exacta es 23 grados.
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33: 6 canciones continuas. Saludos a toda la banda que estuvo con nosotros en el Mundialito el sábado en la Universidad Cuauhtémoc, al árbitro que aguantó que le dijera tócame el pito, sóprame el pito y demás. Fantasmina, mi amigo Fantasmín, saludos a todos, a los duendes con lanza, a la gente de Dental Salud que perdió bien feo, al Deportivo Juan Pablo, a ¿quiénes eran? Los duendes contra los Leones Verdes. No, bueno, va, no. Entre más corriente, más ambiente. Vayan, todos los sábados estamos con el Mundialito por parte de la Mejor FM y EXA. Así que si quieren ir un ratito a divertirse, pues ahí está padre. Vayan, porque obviamente van a disfrutar también de esto y se pueden ganar accesos para Cinépolis, boletos para conciertos y demás con el Mundialito de la Mejor FM 93.7 y EXA. ¡Vámonos!

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1: Oigan, imagínate que estás en un festival. Imagínense que están en un festival bien padre y de repente encuentras el cuerpo de un bebé. Según los reportes, el cuerpo habría sido hallado en el área de camping del evento Electric Forest del 25 al 28 de junio. Se llevó a cabo este evento y pues en medio del festival que lo encontraron. Esto fue en Michigan. Y de acuerdo con el breve mensaje de las autoridades, dice que ya se iniciaron las investigaciones correspondientes para dar con el paradero de la persona responsable del abandono del cuerpo del bebé. Los investigadores solicitan la ayuda del público. Si estuvo en el área y observó algo inusual o si tiene información que crea que pueda ser relevante, le animamos a que se presente, señaló el mensaje de la policía de Michigan. Según informes, fue cuando el domingo 28 de junio se estaba cerrando este festival cuando encontraron el cuerpo sin vida del bebé. El hallazgo fue hecho por un trabajador de la empresa que el festival contrató para ofrecer el servicio de baños portátiles durante un mantenimiento rutinario. Prácticamente cuando estaban pues revisando y limpiando los baños fue cuando encontraron este cuerpo. No se especifica cuánto tenía o cuál era la edad o cuántos meses tenía el bebé o si era un feto, pero pues prácticamente con eso se hizo el escándalo del Electric Forest, en donde encontraron un bebé tirado ahí prácticamente en el baño de estos festivales. Está muy fuerte, esto pasó en Michigan y ya se están realizando las acciones correspondientes. Esos son los expedientes secretos EXA.

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1: 11:51.
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0: Son las 12.
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1: Ok, son las 12 del día, nos vamos a enlazar con Alex Flores, que se encuentra desde un punto exacto, y yo regreso, estamos en vivo de en todas partes, Pontexa.

0: batería.
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0: 12-23.
1: 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La temperatura exacta es 23 grados.
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0: letal y está sonando en XFM 97.3. Yo me despido, se van a quedar ahora con Dani Ruiz en la hora naranja. Y pues cuídense mucho, vamos con Alex Flores que se encuentra desde un punto exacto delante Flowers.
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1: 12:53.
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0: Es la una.
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0: 121.
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2: La temperatura exacta es 23 grados.
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2: 1:46.
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0: 2-1.
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temperatura exacta es 23 grados. ¿Tienes una rola favorita? Pídela por WhatsApp 449-122-6351.

0: Son las 3.
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1: 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La temperatura exacta es 23 grados.
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1: 3:46.
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2: La temperatura exacta es 23 grados.
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1: 4.45.
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0: Son las 5.
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1: ¡Ay! ¡Qué bonito saludarnos de nueva cuenta! ¿Qué tal a todos? ¿Cómo les va? Buena tarde. Bienvenidos en XFM 97.3. Hoy, 29 de junio, y el día de mañana juega México. ¿Ganaremos? ¿Perderemos? ¿Qué tal Brasil hoy? ¡Ay, ay, ay, ay, ay! Pobres de mis amigos japoneses. Vamos a empezar nosotros en XFM 97.3. 5 de la tarde con un minuto. Yo soy Lalo Gómez y tú estás en el lugar indicado. Ella King se llama X's and O's. 5 con 1, Pontexa.

Miren, Taylor Swift ya fue la número uno del mundo. Hoy en día, ¿quién le toca esa posición? Yo creo Sabrina Carpenter, pero a mí me gusta mucho más Olivia Rodrigo. Ahí escuchamos a Olivia Rodrigo, se llama Drop Dead. 5:08 p.m. Yo soy Lalo Gómez y tú estás en el lugar indicado porque nadie toca mucho más música que Exa FM. 6 rolas continuas. Vámonos ahora con Harry Styles, American Girls. 5:08 p.m. Ponte Exa.

La canción se llama Tecum, Tecum, o sea, Tecum. ¿Se dan cuenta ustedes? Les voy a platicar algo. Si ustedes van al panteón que sea, el de Los Ángeles, la Cruz, la Salud, el que quieran, se van a dar cuenta en los epitafios cómo estaban escritos antes las dedicatorias. Aquí yacen los restos de Lupita, que fue madre, esposa. Hoy en día hay epitafios que dicen TQM. Lo mismo esta canción, porque el lenguaje va cambiando. La canción se llama Tecum, para abreviar Te Quiero Un Montón. Cosa curiosa, ¿no? Es algo que no puedes detener, el lenguaje, porque hay palabras tuyas que tus papás no utilizaron y tus hijos, si llegamos a tener, van a tener palabras que nosotros jamás pensamos. La canción se llama Te Quiero Un Montón. Ahí está Dana Paola y Sofía Reyes a las 5 de la tarde con 17 minutos por XFM 97.3. Que tengan todos un buen lunes, que nos vaya bonito, hay que disfrutar mucho la semana porque el tiempo pasa, lo quieras o no. Ya estamos a 29 de junio. Vamos a estar más para allá que para acá de este 26. Oigan, déjenme les cuento esto que está muy interesante. ¿Supieron la noticia que publicó la revista Forbes acerca de Elon Musk? Elon Musk, dueño de X, dueño de Tesla, de SpaceLink, etcétera, acaba de convertirse en el primer ser humano trillonario de la historia, o en español, billonario. ¿Qué es un billonario? Alguien que tiene un millón de millones de dólares. Un millón de millones de dólares. Bueno, y aquí podemos platicar muchas cosas, por ejemplo, de la distribución de la riqueza, el acaparamiento o también de la genialidad. O sea, ¿qué hizo para que la gente confíe? No quiere decir que él en el banco tenga su tarjeta con un millón de millones de dólares. No, es que la gente aprecia de tal manera sus empresas. Por cierto, el día viernes o sábado bajó como 30 mil millones de dólares y ya no está en ese exclusivo grupo de los trillonarios. La cosa es, ¿qué podría comprar? O sea, con su dinero, ¿qué puede comprar? Les preparé una lista. Miren, uno, pudiera comprar todos los equipos de la NBA y de la NFL y le sobrarían 500 mil millones de dólares. Pudiera comprar todo TikTok, que vale 600 mil millones de dólares. Pudiera comprar Netflix y Disney y le sobrarían 800 mil millones de dólares. En Estados Unidos, por ejemplo, hay 349 millones de personas. Si él quisiera, les podría dar a cada uno 2.900 dólares. Y te voy a poner un ejemplo. Digamos que Lalo Gómez gana 35 mil pesos al mes. Y se me antoja un café que vale 50 pesos. Eso representa el 0.14% de mi sueldo. Si Elon Musk quisiera gastar el 0.14% de lo que tiene, tendría que gastar 1.400 millones de dólares. No te pases de lanza. Mi cabeza ni siquiera lo registra. O sea, no sé cuánto es. No me lo puedo imaginar. Pero bueno, ¿qué harían ustedes? 5 de la tarde con 19 minutos. Vamos a más música. Ave María. No es esa, pero aquí está David Bisbal. Se llama Vivir Así es Morir de Amor. 519, buen lunes en todas partes. 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

0: 5522.
1: 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La temperatura exacta es 23 grados.
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9: ¡Ay, caray, caray! 5 de la tarde con 29 minutos. Yo soy Lalo Gómez y tú, en todas partes, Pontexa 97.3. Oigan, ¿han ido al cine? No he ido, Gavilán. Fíjense, tengo tantas ganas. La verdad es que no me gusta mucho como que de pronto preguntarle a mis amigos, oigan, ¿qué películas han visto? Porque no falta el que te dice, no vayas a ver la de Steven Spielberg. No, está bien chafa. Y tenía tantas ganas de ir a verla. La de Toy Story 5 no le he ido a ver. ¿Tú ya la fuiste a ver? No, oh, no manches. Y ya no se me antoja. Es que ya siento que ya alargaron mucho la historia. ¿Sabes cuál sí fui a ver? ¿Cómo se llama esta? Ay, se me fue el nombre. ¿La de la varita esta de Sauco o de no sé qué? Miren, la acabo de ir a ver hace una semana, una cosa así. ¿Qué cosa? No me acuerdo ni siquiera cómo se llama ahorita. Ahorita voy a acordarme, pero para que vayan ustedes y disfruten de las carteleras que hay ahorita en el cine. Porque miren, yo creo que la verdad, de verdad, mucha obsesión. Obsesión se llama la que fui a ver. Supergirl, dicen que no vale la pena, que no está chida. A mí se me antoja tanto. Bueno, pero la cosa es que quiero que sepan que yo siento que estamos en un momento tan cambiante donde en algún momento lo plus, o sea, te van a vender, sí, música plus, hecha por humanos. Y un lugar que no va a cambiar, pues es el cine. Y no va a cambiar porque específicamente es un cuarto oscuro donde hay un sonido que te envuelve con una pantalla que te atrapa, donde no hay pausas para ir al baño y no te puedes distraer, ¿no? Qué cosas, ¿verdad? ¿Cómo estamos cambiando de verdad? Porque tanto nos agobia información, música, en fin, ahorita hablamos de todo ello. ¡Vámonos rápidamente! Ay, más adelante les voy a platicar acerca del perro famoso de internet llamado Chutou en China, que lo vendieron a un restaurante de comida para perros. O sea, si era tan famoso, ¿por qué lo vendieron? Ahorita se los cuento. Hablando de eso, aquí está Jesse Joy y se llama ¿Con quién se queda el perro? 5:30, en todas partes, Pontexa.

0: De acuerdo con el diario El Universal, Xavi, el que está cantando esta canción, ¿se acuerdan de La Diabla?
1: Eres una diabla.
0: Es que tiene una forma, no me salió, ¿verdad?, el tono. Es que no me acuerdo la canción, güey. Solo me acuerdo la de ya dejé en mi caravana con tal la plebada. Bueno, dice El Universal que si tú lo quisieras contratar para que te cante en una fiesta, te cobran $350,000 y $300,000. Un conciertito. Uno al mes. No, oh, chiquito. Escuchas a Xavi. Se llama Dosi. 5:46 p.m. Que tengan todos un buen lunes. Gracias por escucharnos. Y en todas partes, lleven XFM en cualquier rincón de Aguascalientes. Oigan, vamos a platicar esto. Fíjense que yo toda la vida he sido amante de los perros. Yo creo que si Dios existe, a lo mejor van a decir que estoy tonto, pero yo sí creo esta manera. O sea, yo sí creo que si Dios existe, es un perro. Y es el animal más fantástico con el que me he topado en mi vida. Mi papá es veterinario, toda la vida hemos tenido perros, toda la vida. Yo no me acuerdo un año de mi vida que no haya tenido un perro y lo amo con todo mi corazón. Existe una frase que yo me la creo, es más, me la sigo creyendo, que en la casa donde exista un perro amado, ese va a ser el hogar de un ser humano que valga la pena conocer. Pero fíjense que esta noticia, ay no, me rompió el corazón. El diario El Mundo, que es uno de los diarios más importantes del mundo, y bueno, en España en particular, el diario El Mundo publicó una nota acerca de Chutou. Chutou era un perro muy famoso en China, que pues era un perro viral en internet. Este perro Border Collie durante 9 años acompañó a su dueño. Iban de cacería, se compraban un helado, iban a quién sabe, era un perro influencer. Y un día el dueño le dice, papás, tengo que ir a hacer un trabajo de la escuela, les encargo al Chutou. Y los papás le hablan al dueño, hijo, se robaron al Chutou. ¿Cómo? Pues hay unos cuates que pasan en moto y lo secuestran. Pues el muchacho subió toda su travesía a internet buscando a su perro hasta que dio con los ladrones. Y les dijo, ustedes me robaron un perro hace muchos meses, así. ¿Dónde está? Lo vendimos a un restaurante de comida para perros en 23 euros. Ellos alegan que pensaban que era un perro de la calle y les dijo, ¿cómo va a ser de la calle si traía collar? Pues es que, son de China, pues es que muchos pelos de la calle de pronto tienen su collar, pero son de la calle. Y ahora hay un gran debate en China sobre qué hacer cuando en verdad se maltrata a los animales de compañía. Por eso en México ha crecido tanto el que tengamos perros y animales, por eso las peleas de gallos... Las corridas de toros, todo eso influye. Si la gente tiene más animales de mascota, se hará más amantes de ellos y eso influye en la cuestión legislativa. Interesante, ¿no? ¡Vamos a más música! Esta rola me encanta. Aquí está Kali Uchis, suéltenla por favor. Se llama Telepatía. Y créanme que es una de sus mejores canciones, pero todavía hay unas mucho mejores. Todo lo que hace Kali Uchis es bueno. 5:48, Pontexa.

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1: 5.51.
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0: Son las 6.
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0: Bueno, yo sé que los lunes como que de pronto es como de ¡ay! Venimos del fin de semana. Seguramente por ahí medio lluvioso. Oigan, Puebla, ¿qué tal? ¿Cómo le fue a Puebla el fin de semana, verdad? El domingo con la lluvia. Híjole, qué bárbaro. Así es que bueno, tomen sus precauciones, muchachos. Vamos a empezar bonito la semana. Cambiemos el chip. Ojalá que nos haya ido muy bien. Pide tu rola, mándame tu audio y disfruta. Reconexión, 6 en punto.